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4: Son las 3, las 2 en Canarias.
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4: Son las 4, las 3 en Canarias. 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
4: Son las 5, las 4 en Canarias. 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
4: Las 6, las 5 en Canarias. 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
4: Son las 7, las 6 en Canarias. 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
2: Muy buenos días, cafeteros, cafeteras, ¿qué tal estamos? Bueno, ya es miércoles, miércoles 16 de septiembre. Hoy que los tengo. 16 de septiembre, quedan solo 100 días para Navidad, o sea que ya sabéis, a empezar la cuenta atrás, ya mañana menos de 199, vamos bajando y la cosa va rápida. Ahora venga, que empezamos a saludar. Saludamos a las emisoras de radio que comparten el programa, a todas es un mogollón,

Saluditos a los que nos escuchan y nos envían WhatsApps. Saludos también a los que nos escuchan y no nos envían WhatsApps. También les saludamos. Son mogollón. Saludos también a los chaviadictos, por supuesto. A los que están en nuestro canal de WhatsApp. También saludos.

un viaje de desplazamiento, no un viaje del otro. No penséis mal, ¿eh? Bueno, pues eso, cafeteros, cafeteras, que ya va siendo momento de ir arrancando la primera hora de hoy, del miércoles, miércoles. Vamos a empezar y como siempre, la primera horita suave, despacito, sin hablar mucho. Y os invito a eso, a un buen café. O sea que pasad para adentro, cogeros un café, poneros cómodos, que arrancamos ya, ¿eh? Cafeteros, cafeteras, buenos días. Lo hacemos con un tema de...

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1: El primer café con Xavi. Temazos como este, Hero of Love, de Blondie. Cuando pasan ya 6 minutitos de las 7 de la mañana. ¡Qué madrugones nos pegamos, eh! Pero dicen que aquí en madrugada Dios le ayuda.

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1: El primer café con Xavi. Miércoles, cuarta temporada, ¿eh? Llevamos tiempecito ya juntos. Vámonos con Maki, Marco Flamenco.
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1: ¿Os imagináis que algún día se pudiese parar el tiempo? Estaría muy bien, ¿eh? Nos vamos con más música. Con este tema, no puedo, no quiero.

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2: Al pan pan y al café, el primer café. Nos vamos con Conchita, con esta canción. Esto se llama El viaje.
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1: Sería el primer café con Xavi, sí. Continuamos con más música. Vámonos con Novecamp.

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1: La rutina sabe mejor con un buen café. Por mucho que te digan, ya te lo digo yo. Aseguro, escuchamos a Roxette. Mari seguramente ya está bailando. Que le encanta, que sí. Este temazo de Look. Precioso.

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1: Ahí está, el primer café con Xavi. Continuamos con más música, más temazos, clasicazos como este de Alphaville. Esto se llama Forever Young.

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1: Ay, hijo, hijo, ponme el primer café. Don't you want me? Don't you need my... Ya los temazos, Savage, con este tema, Don't You Want Me.

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1: Ahí está, el primer café con Xavi.
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1: Deporte de riesgo, dice. Ay, si nosotros no hacemos deporte. En fin, ¿qué le vamos a hacer? Bueno, tomamos el café, sí que lo tomamos, ¿eh? Escuchamos canciones como esta de Ana Jiménez, En tus ojos.

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1: Bueno, ya tenemos la pregunta preparada, ¿eh? Tengo ya la preguntita preparada. Tenemos todo listo. Y las canciones también, como esta de David Bowie, Starman.

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1: El Primer Café con Xavi. Vamos con más música, con este temazo de Police. Esto se llama Every Breath You Take. Y siempre digo que me recuerda a ese anuncio de Schweppes, de Tónica Schweppes, de los años 90.

0: Buenos días, cafetero y cafetera. ¿Cómo va la mañana?
1: La mañana va perfecta. Hemos empezado bien, continuaremos bien y seguro que terminamos bien. Y más con canciones como esta de Dire Straits, Walk of Life.

0: por favor, no me pongas ese café con leche de máquina.
1: No te pondremos ese café con leche de máquina. Te ponemos un café de los buenos, pero bueno, bueno. Mira, fíjate.
2: ¿Alguien sabe de qué va el programa este nuevo?
1: Ay, el programa este nuevo, dicen.

hablando, claro, sí, durante las cuatro horitas que tenemos de programa, os tengo que hablar, contar cosillas, ¿eh? Ahí tenemos a Savage Garden, To The Moon.

pues cafeteros, cafeteras, nos queda un minutito para meternos ya en la desconexión publicitaria. Os iba a poner otra canción, pero casi que prefiero que saboreéis esta, la disfrutéis, cerréis los ojos y soñéis. Y si soñáis muy fuerte se cumplen, lo sabéis, ¿no?

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4: Las 8, las 7 en Canarias.
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1: Para que podáis interactuar también con la cámara del móvil. Pues eso, cafeteros, cafeteras, que arrancamos la segunda hora de programa. Está muy bien, ¿eh? está pasando el tiempo volando. Y si pasa volando, ya sabes que dice que es porque estás a gusto.

otro momento. Pues eso, lo dicho, cafeteros, cafeteras, tengo la pregunta, el WhatsApp, tengo la música, lo tengo todo preparado. Yo creo que va siendo momento de darle al play y de empezar. A ver, espera, voy a encender el iPad, que lo tenía apagado además. Eso, pues va siendo momento de empezar ya esta segunda hora. Cafeteros, cafeteras, buenos días. Ay, que le doy. ¡Ay, qué bonito esto! Empezamos con esto.

qué susto de pegado. Le he dado ahí a la canción esta de los peques y no sonaba. Digo, uy, mira, otra vale, pero la de los peques no. Bueno, peques, hoy os pongo una para vuestros padres, que son más viejonos. Una canción que, bueno, yo no había nacido, ya lo sabéis, como siempre, soy muy joven. Y no, mira que la he intentado buscar, pero en Wikipedia no, es que no me suena de nada. Pero bueno, yo os la pongo, que seguramente que a vuestros papis les va a encantar y les sonará mucho a cuando eran pequeños, claro. Ahí están sonando los pequeñecos. Venga, ahora decidme que no suena de nada, ¿eh? ¡Anda!

0: pasa? Pero estos los pequeñitos, ¿dónde han salido estos? Vamos a ver.
1: Bueno, pero acabas de... ¿Esto qué es? ¿Pero esto qué es?
0: Todos los pequeñitos dicen, oh, me encanta, qué bueno. Hombre, Caparrós, ya ha salido el primer viejuno, ¿eh? Caparrós, viejuno. Anda, pues, prepárate, Caparrós. Calienta que sales.
2: No puedo volar.
3: Solo he ido al piano.
0: ¡Ay, ay, ay, ay! Pequeñeco.
2: ¿Estás todos bien?
0: ¡Habéis escuchado la vida!

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1: A ver qué nos dicen los del tráfico. ¡Buenos días!
2: ¿Qué tal? Muy buenos días. Pues hasta ahora un accidente está complicando la circulación en Ourense, en la A52, a su paso por Cualedro, ya en dirección a la capital ourensana, donde encontrarán cortados tanto el carril izquierdo como el central de la vía. Se complican las entradas a Madrid, en la 1 en el Morar, a 2 Torrejón de Ardoza, a 4 Pinto Butarque, a 42 en Parra de Getafe, a 5 Alcorcón y a 6 en Majadahonda, también a Barcelona por la C58 en Sabadell y Moncada, a 2 y B23 en el Papiol y en Almería la carretera 7 en Viator sentido Murcia.
1: Toma ya. O sea que ya sabéis que no cojáis el coche, que está la cosa, está chunguilla. Hala, venga, ya le digan que bajas temperaturas.
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4: Venga, buenos días, hoy con la entrada de aire frío en altura a la península se espera un descenso notable de las temperaturas en amplias zonas con 6 u 8 grados de

0: excepto en el este, en la ibérica y en los sistemas béticos, ya que a partir del mediodía el aire frío puede formar nubes de evolución que podrían dejar chupascos y tormentas localmente fuertes en Teruel, al este de Castilla-La Mancha, al sur de Mallorca y en especial en Valencia, al sur de Castellón y en Barcelona y Girona. En estas zonas hay peligro importante por la tarde por precipitaciones localmente fuertes o muy fuertes, con acumulados importantes en poco tiempo y que pueden venir acompañados de granizo grande y rachas muy fuertes de viento. En cuanto al resto, el viento será moderado de componente norte en la mitad norte peninsular. Se esperan rachas muy fuertes de cierzo en el Ebro y en Canarias, alisio moderado, todavía con la presencia de calima. Ah. Es una información de AEMET.
1: Bueno, no pasa nada. Entonces lo de nevar en cota baja lo dejamos ya así, eso para otro día, ¿no? Bueno, no pasa nada. Mientras baje la temperatura me da igual.
2: Caparrós y sus efemérides.
1: Pues baje la temperatura y Caparrós esté alegre. Caparrós, muy buenos días. Eso en tal día como hoy, cuando no existía la pizza con piña. Ay... Ni el reggaetón. Ay, reggaetón.
3: Buenos días, cafeteras.
1: Hola.
3: Buenos días, cafeteros.
1: ¿Cómo estás?
3: Buenos días, Xavi.
1: Mira mi café.
3: Buenos días, Martita.
1: ¿Qué tal?
3: Vamos, Timbucela, 16 Yo, de septiembre.
1: Qué alegría, ¿eh?
3: Hace muchos, muchos años, cuando no existía el café descafeinado.
1: Claro.
3: Ni la cerveza 00.
1: Nada.
3: En 1939.
1: Hola.
3: Fin de la batalla de Klanking Gulk.
1: Klanking.
3: En la que las tropas soviéticas vencieron a las de Japón.
1: Sí. Entonces,
3: 1920 tiene lugar en Estados Unidos el llamado atentado de Wall Street.
1: ¿Qué dice?
3: Un coche bomba con 38 muertos y casi 400 heridos.
1: ¿Sí?
3: Se considera el primer atentado con coche bomba de la historia.
1: Ay, ay, ay, ay, ay.
3: En 1492, las dos carabelas y el nao de Cristóbal Colón llegan a una amplia extensión en el Océano Atlántico, cubierto de algas, que después sería denominada como el mar de los sargazos. Y por último, en 1224, Francisco de Asís manifiesta públicamente haber recibido los estigmas de la pasión de Cristo. Hasta aquí, efemérides, que tengan un feliz miércoles.
1: Caparrós, yo no sé si coger un día, ir allí contigo y hacerte cosquillas donde haga falta, ¿eh?
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1: Martita, la alegría de la huerta, ¿cómo estás?
5: Muy buenos días, cafeteros, cafeteras.
1: Hola, ¿qué tal?
5: Caparrós.
1: ¿Y?
5: Pues vamos a ver qué tenemos en días internacionales y mundiales.
1: A ver, a ver.
5: Hoy, 16 de septiembre del 2026, es el Día Internacional de la Capa de Ozono.
1: ¿Qué me dices?
5: Día Internacional de la Ciencia, la Tecnología la Innovación para el Sur.
1: No te creo.
5: Día Internacional de la Cardiología Intervencionista.
1: ¿Qué dice?
5: Y como días festivos y feriados, es el Día de la Independencia de México.
1: ¡Toma
5: pues
1: ya!
5: Pues hasta aquí todo. Ándale. ¡Feliz miércoles!
1: ¡Besazo, Martita! Día de la Independencia de México. Estará contenta, maravillas. Como es así medio mexicana cuando habla, estará contenta. Bueno, cafeteros, cafeteras, la pregunta de hoy. La pregunta es muy sencilla. ¿Tú lo pelas y lo chupas o solo lo pelas? Las pipas, digo, hay gente que pela la pipa y luego la chupa, pues están así saladitas. O hay gente como yo que solo las pela y ya está. Yo la pelo y ya está. Yo no la chupo. No, no, no, no. Las pipas no, yo sin sal. Bueno, así un poquito de aguasal que se llama, ¿no? Pues eso sí. Pues ahora, 633-862-041. La chupas y la pelas o solo la pelas. ¡Hala, venga, que arrancamos!
6: ¡Oye, oye, oye!
1: Verás cómo habrá alguno que se desviará.
6: Duro de...
1: Es que la pregunta está muy clara, ¿eh? 633-862-041. Mira, bienvenido, hombre, bienvenido. A las 4 de la noche, de la mañana, me envía la foto que nos hicimos. Bienvenido, su mujer. Y yo. Ahí la tengo, yo también la tengo, ¿eh? Bienvenido. Un abrazote, qué buen día, hay que repetirlo, ¿eh? A ver, Goe, de Zaragoza. Dice, buenos días a los cafeteros trastornados, irusianos, sonados. Y toda la tropa que haya. Hombre, buenos días. Goe, un abrazote. Oye, ha madrugado el tío, ¿eh? Y Vane también. Vane dice, buenos días, cafeteros y sonados. ¡Hombre, Vane! Venga, Vane, vete preparando café. ¡Que vamos para allá! Santiago Potrillos, de Zaragoza. Dice, buenos días, trastornados. ¡A por el miércoles! ¡Venga, Potrillos! ¡A por ese miércoles! ¡Un abrazote! Noelia de Pucela. Dice, buenos días, vamos a por el miércoles con mucha paciencia. Venga, vamos a por el miércoles. Con Noelia, ¿cómo tienes la casa? ¿Todavía llena de escombro? ¿Qué? Venga, un besazo. Vámonos con David de Liñola. Hola, David.
7: Buenos días, Xavi. Cafetero y sonado. Voy aquí de camino a Poliñá.
1: Hombre.
7: De ida y vuelta, viaje.
1: Toma ya.
7: Pasad buena mañana.
1: Hombre.

0: al polígono ese que está allá a las afueras, que está al lado de Santa Perpetua, ¿no? Así me gusta, que viajes. No me he pegado yo tiempo por ahí por Poliña. ¡Ay! No me preguntéis, no me preguntéis. ¡David! ¡Un abrazote!
1: Por la mañanita, cuando me levanto, me pongo el chavito contento.
0: Toma, está contento. Se levanta el tío contento, dice, me levanta contento. Y sale la mujer. Ah, sí, pues venga, no, no, contento porque voy a poner la radio. ¡Oh! ¡Luis! ¡Luis de Toledo! ¡Un abrazote! Vamos con la señora Rosa, Rosa de Santander. Hola.
2: Buenos días.
0: ¿Qué tal?
2: Hola, chicos, cabeceros, cabeceras, trastornados, chavitos, a todos, que hace mucho que no lo digo. Pues nada, qué sueño tengo, Chavi.
0: ¿Sí o qué?
2: Ya te vale.
0: Sueña, sueña.
2: Ya te vale, yo escuchando la radio a estas horas.
0: ¿Qué dices? No puede ser esto, ¿eh?
2: Ay, si es que me duermo. Pero bueno.
0: Qué fe más malo.
2: Vamos
0: a ver.
2: A dar los buenos días, como he dicho.
0: Hombre,
2: esto es un día muy bonito. Por Cantabria por fin llueve.
0: ¡Precio! Que va a llover.
2: Sí, sí.
0: Va a llover.
2: Y nada, que.
0: Mañana es Navidad.
2: Que Xavi, hoy ponme una canción, la que quieras. Una, pero una chula, ¿eh?
0: Una chula. Venga, sí, ponla aquí.
2: Hoy no tengo ganas ni de pensar.
0: No, no pienso, ya pienso yo. Rosa, exacto. Una chula.
2: Para nada de eso, lo dicho. Vamos, venga, que ya es miércoles.
0: Es miércoles.
2: Y vamos, por supuesto, con Irene. Vamos, Irene, que hay que ir al cole.
0: ¡Vamos!
2: A la remolona. ¡Vamos!
0: Ah, ¡vamos!
2: Venga, una, dos y...
3: ¡Corre, corre plátano! ¡Plátano!
0: ¡Toma, plátano!
2: Muchos, muchos besos.
0: ¡Rosa de Santander! ¡Besazo! Y nos vamos a los Alpes suizos. ¿Pero esto qué es? ¡Oh, qué bonito!
4: ¡Buenos días! Venga, que hoy es martes y está el día para comerle. Venga, que no se diga. Y con esta música que nos está poniendo Xavi, mucho mejor. Que no pare la marcha. Besitos.
0: ¡Besazos!
4: Espera, que me he equivocado, que no es martes, que es miércoles.
0: Ya, te lo iba a decir
4: ya
0: ahora.
4: No sé ni en qué día vivo.
0: Te lo iba a decir, pero bueno,
4: y
0: bueno.
4: Esta canción se la quiero dedicar a Reme y a Frank, que este fin de semana se nos casan.
0: ¡Onda! ¿Qué dices?
4: Así que Reme, preciosa, esta canción para ti.
0: A ver, a ver.
4: De fondo flamenco.
0: A ver, ¿qué canción es esta? ¿Qué canción has enviado?
4: Xavi, guapetón. ¿Qué? No sé si me podrías poner la canción de mi hogar, de Camacho.
0: A ver.
4: Es así flamenquito, rollo de esto.
0: Blanca.
4: Bueno, si puedes, si no, no pasa nada.
0: Sí, hombre, claro que puedo. A ver, otra cosa es que quiera. A ver, escríbeme de quién es, anda, que me he despistado hoy con la boda y eso me queda así medio. Hola, cafeteros, cafeteras, que continuamos. Blanca, apúntame de quién la canta, anda, que estoy medio gordo. Mauricio de Getafe. Buenos días, cafeteros y sonados. Yo solo pelar, o sea, tú solo pelas, ¿no? O sea, lo de chupar nada, ¿no? Mauricio, venga, pues ahí está apuntado. Yo también hago lo mismo, ¿eh? Yo las pelo y ya está. Eso de chupar ahí. Vete a saber tú que no ha tocado eso. Que no, que no. A ver, Caparrós. Dice, y como dice el chiste, la chupa la vida. Dice, la chupa, la chupo. La chupo. Oye, qué malo. Caparrós, ya empezamos los chistes, ¿eh? Ay, Caparrós, de verdad, ¿eh? ¿Más malo? Sara de Sabadell. Hola.
5: Buenos días, desde
0: ¡hombre!
5: Sabadell.
0: Irene.
5: Aquí, Irene y Toad. Hoy voy a hacer la respuesta como Toad.
0: A ver.
5: Cuando yo le di 10 pipas, él 5 las pelaba.
0: ¿Sí?
5: Y 5 se las metía enteras.
0: ¡Uy!
5: Y tragaba la cáscara.
0: ¿Qué dice?
5: Besitos.
0: Hola, pues.
5: 1, 2 y 3. Rosa, corre,
3: corre, plátano.
0: Irene, un besazo. O sea, ¿cómo era? ¿Se las comía, se las tragaba? Madre mía, qué ratón más raro. ¿Y la novia del ratón? ¿Qué pasa? ¿Que no te han comprado una novia para todas? Vamos a comprar entre todos una ratona para que tengan ahí una novia y ya sabes. A ver, Noelia dice que están bajando el escombro. Dice, me tienen contenta. Hombre, Noelia. Pobrecitos, déjalos ahí, hombre. No pasa nada, que toda la casa llena de polvo.

0: Vámonos con Ana. Ana la maquinera.
1: Buenos días, Xavi. Buenos días, chavedictos, cafeteros, trastornados y a todos los oyentes del Primer Café. ¿Qué tal? Bueno, ya miércoles, ya mitad de semana, ya queda menos para descansar un poquito.
0: Bueno, no mucho, poquito, pero un poquito, mucho, ¿sí?
1: Así que nada, con buena actitud.
0: Eso.
1: A tu pregunta de hoy, pues yo la pelo y la chupo, siempre. Sobre todo las de sabores. Las que más me gustan, las de bacon.
0: Vale, vale.
1: Están muy ricas. Así que mi voto para pelar y chupar.
0: Vale, vale.
1: Y hoy quiero dedicarle una canción,
0: ¿sí?,
1: a Raúl el camionero.
0: Sí.
1: Por, bueno, por estar siempre ahí, a él y a su familia.
0: Muy bien.
1: Y bueno, para que se le haga más llevadero sus viajes por ruta de España.
0: Ay,
1: vale,
0: ay.
1: Ahora te la escribo.
0: Bueno,
1: para él y para todo el mundo, pero en especial para él.
0: Ay, ay.
1: Venga, sí, un besito, a pasar buen miércoles.
0: Un besazo. Qué grande Raúl, ¿eh? Raúl el camionero. Buena persona. Ana de Sabadell. Un besazo.
2: Hola, Xavi, chavaditos, chavaditas, trastornados, cafeteros, cafeteros. Bueno, ¿qué tal?
0: ¿Qué tal, Hugo?
2: Bueno, yo empiezo la ESO, bueno, ayer empecé la ESO,
0: ¿sí?,
2: no pude mandar audio porque no sabía la pregunta.
0: Ah.
2: Estoy un poco pachucha, pero bueno, es lo que hay. A ver, yo a la pregunta de hoy, yo voto chupar y pelar.
0: ¿Ah, sí?
3: Yo solo pelar, que luego se ponen los morros malos.
0: ¡Ay! ¡Ay!
3: De la sal.
2: Sí, total.
0: Ya, ya.
2: Bueno.
0: ¡Ay!
2: Quiero mandar un saludo a Dice y Brena, a las chicas, a Madela, a Marcos, a...
0: A todos.
2: Al Team Pusela.
0: ¡Ay, ay!
3: Que ahora es más grande.
2: Sí.
0: Está creciendo, ¿eh?
2: Y a todo el mundo, básicamente. Que
0: ¡ay, ay!
2: Que... Y he escuchado por primera vez en este inicio de curso.
0: Ay, ay.
2: Bueno, y en el inicio del primer café con Xavi.
0: Eso, eso.
2: Bueno, corre, plátano.
0: ¡Corre!
2: Tres y quiero hablar con la moja, cachota.
0: ¡El 3! ¡Hoy el 3!
2: Y de canción voy a pedir Ileso de Romeo Santos y Teodoro Reyes.
0: Romeo,
2: muchas gracias.
0: Romeo Santos y el Teodoro. Venga, va. Teodoro. Ahí la apunto, Hugo. Gloria desde Barcelona. Dice por aquí, dice, yo la chupo y la pelo y viceversa. Madre mía, espera, a ver, a ver. La chupa y la pelo y la chupa, pero. Ahora pues nada, te la apunto ahí. Gloria desde Barcelona, un besazo. No digo nada, ¿eh? No, yo no voy a hacer comentarios respecto a vuestras respuestas.
4: Oh. Buenos días, Xavi, chavadito, trastornado, cafetero, cafetera.
0: ¿Cómo estás?
4: Yo la chupo y la pelo.
0: ¿Qué dices? ¿Qué dices?
4: Xavi, ponme hoy algo de Carlos Rivera.
0: Venga,
4: venga, gracias.
0: A ver.
4: Vamos a poner mi horquilla.
0: Rochi, preciochi, la chupa y la pela. Madre mía. A ver, por aquí, Carlos Rivera. A ver, Rivera de los... ¡Uy, cómo estoy hoy! Rochi, un besazo.

0: vamos, sí. Mari de San Llorenç.
1: Muy buenos días, cafeteros, cafeteras, trastornados, Chavito, Xavi. ¿Cómo estamos? Venga, pues a tu pregunta te diré que solo me las como, porque...
0: Las pelas.
1: No. Es decir, sí, las de agua sal, porque las que tienen mucha sal las pongo por los labios, no sé qué parece.
0: Tortoña de vienda ahí.
1: Venga, a ver si me pones una canción para todos nuestros chavedictos, como siempre,
0: pero hoy
1: toca a una persona muy especial.
0: Sí.
1: Así que hoy se vamos a dedicar a Ana Suárez. Ana, corazón, que eres, vamos, eres la joya de la casa.
0: ¿Qué dices?
1: Así que para ti una canción que Xavi ya sabe cuál te tiene que poner.
0: Sí.
1: Ahí lo dejo.
0: Sí.
1: Y ya está. Vale, con todo mi cariño y que te quiero un montón y que eres, vamos, entrañable. Venga, un besito muy grande para todos. Feliz miércoles. Chao.
0: Eso. Mari de San Llorenç, un besazo. Ahí apunta la canción, ¿eh? Ahí está puntaica. A ver, Checho de Reynosa. Hola, Checho.
2: Buenos días, cafeteros desde Reynosa. Venga, pasar un muy buen miércoles.
0: Toma ya. Checho, un abrazote.

Madre mía, cómo. ¡Oy, lo que está contestando aquí la gente! A ver, Noelia, pobrecitos, se llaman con retraso. Yo como pipas, se me hinchan los morros. Entonces tú solamente las comes, ¿no? No, o sea, tú las pelas solamente, no las chupas, ¿no? Que vamos, eso faltaría eso. Que chupas en las pipas y te ponen los morros, vamos. Si te iban a poner los morros como la Carmen de Mairena. ¡Uy! A ver, nos vamos con Evaristo. Evaristo de Hernani. Dice, opa, Xavi, soy Evaristo de Hernani, Guipúzcoa. Dice, yo ya he tomado un café de la mañana a las 7. Un abrazo grande para ti. Evaristo, otro abrazote grandote para ti. Y yo me he tomado un café que estaba malo. Bueno, me lo he tomado. Ya está, ya me lo he terminado. ¡Qué malo que es! ¡Ay, ay, ay!

0: Luis de Toledo.
1: Yo, Xavi, la chupo también y la pelo.
0: ¿Qué dices?
1: Y a ver si puedes poner la de Aqua, la de Baby Girl, para Blanca de Palmayor.
0: A ver, Luis de Toledo pide la de Aqua. Venga, pues la apunto por aquí, Aqua. ¡Hala, Luis! ¡Abrazote! Blanca dice, la cosa es que a mí me gusta chuparlas en vestir, por eso las cojo siempre con Sar, porque me encanta chuparlas y luego ya ya la espero que por aquí, que bien ya la espero que bien fichado por primera vez. Es el inicio del curso, pero ¿cómo estás diciendo, Blanca? Oye, envíame un audio, Blanca. A ver, Blanca dice que las chupas. Venga, ponte por... eso sí que lo he entendido, ¿eh? Eso lo he entendido muy bien.

0: 633-862-041. Ana de Sabadell.
1: Ahora, pensando así un poco mejor,
0: sí,
1: no es pelar y chupar.
0: No.
1: Es chupar y pelar.
0: Bueno, a ver, vamos a ver. Gloria de Barcelona ha dicho pelo, chupo, chupo y pelo. O viceversa. Pero no sé si ha dicho viceversa, porque así al revés o para adelante. O viceversa de tu piel morena. Que me he liado. Es que escucho ahí unas palabras que me quedo en babia. Vamos. A ver, Minillo. Dice, buenos días, cafetero Xavi. Yo solo pelo. Que feliz miércoles para todos. Ahora te paso el número de la canción. ¿El número de la canción? Vale, pues no te preocupes, Minillo. Yo te paso el número de cuenta. A ver, voy a apuntar la canción.

potrillo, me envía la foto, la rueda de un tractor está pinchada, dice, van a pintar, tiene eso. Pues nada, perdón, potrillos, esa rueda, si te agachas y soplas, igual se arregla.

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1: Déjate de reggaetón y esas cosas, anda. A ver, María de Cienza dice: buenos días, Xavi. Feliz miércoles a todos los cafeteros y cafeteras. ¿Me podrías poner la canción del Bryan Adams Heaven? Gracias, Xavi, y un besazo para todos. Vamos a ver, María de Cienza. Pues sí que te la puedo poner. Venga, que la apunto.

0: U2, qué bonito, qué bonito. Mari de Sabadell.
1: Buenos días, trastornados y trastornadas. Buenos días, Xavi.
0: Uy.
1: Yo las pipas, si vienen un poco saladas, se las chupo.
0: Uy.
1: Pero más bien las suelo pelar sin chupar.
0: Qué
1: porque
0: bien.
1: Las compro de agua sal.
0: Ah, pues
1: están muy buenas.
0: Sí.
1: Pero súper buenas.
0: Sí.
1: Yo las pelo.
0: Las pela, venga, pues lo he chupado para otro día, ¿vale? Venga, la dejo ahí que las pela. Anda que... Oy, oy, oy, oy. A ver, Blanca, ahora sí, Blanca me envía un audio. Hola.
2: Es que estoy con la aplicación del móvil,
0: sí,
2: en el coche y se ha acoplado lo dicho.
0: Ay.
2: Y entonces se ha acoplado lo que estaba diciendo el niño que ha empezado el colegio.
0: Ah.
2: Con lo que yo estaba diciendo. Lo ha grabado el tontón este.
0: Ah, vale.
2: Así que nada, que yo lo chupo. Me encanta chuparla.
0: ¿Qué dices?
2: Sacarlas el juguillo, la salilla.
0: ¿Todo el jugo?
2: Eso, que se te pongan los morros como Carmen de Baidera.
0: ¿Qué dices?
2: Y luego las como.
0: Madre.
2: Y lo otro también me gusta chuparlo.
0: ¡Ay! ¿Lo que dices? Madre mía, pero. Vamos a ver.
3: ¿Qué dice, hippie colgado?
0: Madre mía, lo que está diciendo. Pero. ¡Ay! ¡Ay! Ya lo he apuntado. Me he puesto hasta nervioso ya. ¡Ay! A ver, Minillo, ¿qué dice? No, Minillo. ¿Verdad, eh? ¡Ay! Lo que ha dicho Blanca. ¡Oh, jujo! Dice. Ahí está el Naki de Gasan Rosas. Y con todo el jujo de ¡ay, Blanca!
4: Muy buenos días, cafeteros.
0: ¡Hola!
4: Cafeteros, chaveditos, chaveditas. Buenos días, trastornados. Buenos días, Xavi. ¿Qué tal? A tu pregunta. No suelo comer pipas,
0: ¿no?
4: Pero sí, son las de agua sal. Y pues es que no se puede evitar. Una vez que la metes en la boca,
0: sí,
4: hay que chuparla.
0: Madre mía.
4: Hay que chuparla y luego pelarla.
0: Entonces la chupas.
4: Así que chupar y pelar, ¿no?
0: ¡Ay, ay!
4: Esperamos que no como muchas pipas.
0: ¡Ay, ay! Hombre, nomás estás todo el día ahí.
4: Qué chula esta canción, Wonderwall.
0: Esta es la otra. ¿Qué costó antes? Sara Verde, Sara Goza. Quería decir que las chupa y las pela. Madre mía.
5: Hola, Xavi, buenos días.
0: Hombre,
5: buenos días, Xavi adicto.
0: Espera, que estamos perdiendo ya. Estamos perdiendo las buenas costumbres, ¿eh? Cuando... Vamos a ver, voy a poner el audio del principio.
5: Hola, Xavi, buenos días.
0: ¡Hombre!
5: Buenos días, Xavi adictos. Y para todo el que está escuchando el
0: ahora
5: primer
0: sí
5: café con
0: ahora sí
5: Xavi.
0: Ahora sí.
5: Xavi, soy Ángeles de Sabadell.
0: ¡Oy!
5: Aún recuerdo el primer día que escuché tu programa.
0: ¡Oy!
5: Menuda recomendación me hizo Juanjo Colmena.
0: ¡Oy! ¡Qué recuerdo!
5: Menuda recomendación.
0: ¡Qué recuerdo, eh!
5: Escuché el primer café con Xavi, te di la respuesta enseguida. Yo es que soy muy espontánea, ¿sabes?
0: Sí.
5: Y como no te gustó, iba de pipas, ¿eh? También.
0: ¡Oy!
5: Como no te gustó mi respuesta, pues claro, ya no me pusiste ni la canción.
0: No, claro.
5: Me dijiste que no me la ponías.
0: Porque no la chupabas.
5: Así ya empezó mal la cosa.
0: ¡Hombre, claro!
5: Por eso siempre me dicen no a todos.
0: No.
5: Si ya no empecemos bien, Xavi.
0: No.
5: Pero bueno.
0: No.
5: Aquí estoy escuchándote.
0: Venga. Ahí.
5: Xavi.
0: ¿La chupas? Hola,
5: mira.
0: A ver.
5: Hoy le voy a mandar saluditos.
0: ¿Sí?
5: A Gloria, que va de viaje.
0: Anda.
5: Camino a Alicante y a Elche.
0: ¿Qué dices?
5: Así que, Gloria, buen viaje.
0: Gloria.
5: Y le digo a Xavi,
0: sí,
5: que te dedique una canción que a mí me encanta, que me enamoró esta canción, espero que te guste, para Gloria, en la vida.
0: Para Gloria.
5: De Xavi, ¿vale?
0: Venga, en la vida.
5: Y para todo el que le guste también, por supuesto.
0: Ole.
5: Venga, ole. Feliz martes para todos. Me despisto.
0: Ay, ya está despistada. Ay.
5: Me despisto escuchando, Xavi.
0: Ay.
5: No sé qué me pasa. Me voy a tener que ir al comedor.
0: No, cuelga.
5: Mandar el audio.
0: Cuelga,
5: bueno,
0: cuelga.
5: Feliz día para todos.
0: Cuelga, anda, cuelga.
5: Buen viaje, Gloria.
0: Un besazo, Ángeles.
6: Dale, chiquilla.
0: Ahí ya se enganchó con nosotros, ya se ha quedado con nosotros, ¿eh?
2: ¿Sabes lo que pasa, Xavi?
0: ¿Qué?
2: Que he dormido una hora y media.
0: ¿Solo?
2: Uy, ¿qué estás haciendo? Llevo conduciendo casi 12 horas.
0: ¿Pero qué dices?
2: ¿Y eso? Ayer me he levantado a las 3 y media para ir a trabajar.
0: Sí.
2: He terminado a las 6.
0: Sí.
2: He cogido el coche.
0: Sí.
2: Y me he venido para España.
0: ¿Qué dices?
2: Y he dormido, he parado a dormir una hora y media.
0: Madre
2: mía. Así que ahora mismo lo que diga no lo tomes en cuenta.
0: No, no, que va.
2: No soy yo. Bueno, sí, soy yo igualmente.
0: Madre mía, de verdad, ¿eh? ¿Qué?
2: Estoy en dirección Elche.
0: Sí.
2: Porque el fin de semana se nos casa Reme con su con Fran.
0: ¡Anda!
2: Entonces, claro, es la boda del siglo, la boda del año.
0: ¡Ay, ay!
2: Y tenemos que ir a prepararlo.
0: ¡Ay, ay, ay, ay, ay!
2: Así que estamos todos con unas ganitas de que llegue el sábado.
0: ¡Ay, ay, ay, ay, ay! Pues el sábado estoy yo cerca de Elche, ¿eh? Estoy, el sábado estoy en Molina de Segura, que es por Murcia. O sea, estamos bien cerquita, ¿eh? A ver, nos vamos con Mau Gineca.
6: Hola, Xavi, buenos días.
0: ¿Qué tal?
6: Pues a mí me la pelan y a veces me la chupan también, ¿sabes?
0: ¿La pipa? Oye, pues cómprate las peladas ya. ¿Qué tío más cómodo? ¿Sí? ¿Se la pelan o no? Si son salsa, la chupan. ¡Ay, que me está criando! ¡Ahí está! ¡Dinero, sueños y caprichos! La semana que viene tengo 3 días con la madre del topo y con Dani Mata. 3 días de infarto, viernes, sábado y domingo. ¡Uy, uy, uy, uy! ¿Pero esto qué es? ¿Tanto chupar? Hombre, porque las pipas vienen con mucha sal.
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0: A ver, Santi de Burgos.
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0: dice yo directamente. La pelo y a la boca, pim pam. O sea, tú la pelas y no la chupas, ¿no? Vale, vale, Santi. Nada, no digo nada, no digo nada.

0: Luis de Toledo dice un besito para todos, para todos, que el sábado nos vemos.
1: Dinero, dinero,
0: hombre, me follé yo también a la boda, cachis, es que yo a trabajar, es que no puede ser esto, ¿eh?

0: tercera distancia en coche entre Molina Segura y Elche es de unos 59 kilómetros por carretera. ¡Qué bien, ¿no? ¿Y por ahí de cuánto es, Caparrós? Ángeles de Sabadell.
1: Hoy, Xavi, que no te he dado la respuesta. Ah, mira, otra vez me está recordando a ver, Murcia.
0: A ver,
1: venga,
0: ay,
1: recuerda
0: Murcia.
1: Lo que te dijo ayer, bienvenido.
0: Sí, claro.
1: ¿Lo recuerdas?
0: Sí.
1: Yo ya no te lo voy a decir más.
0: No, no ya lo sé, pero no puede, no puede
1: la
0: ser.
1: La respuesta.
0: No puede ser.
1: Xavi, a mí la pipa me gusta chuparla, me encanta.
0: Oh,
1: la
0: Dios.
1: Pipa de aguasal. Me encanta chupar la pipa. Tan sabrosa, sabrosa.
0: Me gusta,
1: pero cuando
0: gusta.
1: No me apetece chupar,
0: sí.
1: Evidentemente las cojo y tengo una. Arte,
0: sí.
1: Venga.
0: Si hacemos bien, ¿no?
1: Un concurso, yo lo gano.
0: No, deja.
1: Las pipas.
0: Nada.
1: Bueno, pues esa es mi respuesta. Venga,
0: vale.
1: Saludo para todos.
0: Yo he apuntado que la chupa y la pela. Pero vamos, lo del arte de pelarla, yo ya no te digo nada, ¿eh? Ay, madre mía, de verdad, ¿eh? Uf, como. Uy. No puede ser esto, ¿eh?
2: ¿En serio?
0: En serio, tú lo has escuchado, lo has dicho, ¿no?
3: Buenos días, cafetera,
0: hola,
3: cafetero.
0: Buenos días, ¿cómo estamos?
3: Vamos con el miércoles con alegría.
0: Cristina.
3: Votación, yo no como pipa, no. Así que no voto.
0: Ni la chupa ni la pela.
3: Y te voy a pedir, si puede ser, la canción de Alaska de La Bola de Cristal.
0: Cristina.
3: Venga, buen día para todos. Ahora veo un besito.
0: Besazo, Cristina.

0: Barroncio. La distancia en línea recta por aire entre Molina de Segura y Elche es de aproximadamente 49 kilómetros. Ah, vale, muy bien, ¿no? Lo tengo en cuenta, ¿eh?
1: Oye, Xavi.
0: ¿Qué?
1: Que no es gineca. Es jineta, que acaba en ta.
0: Ah, jineta. ¿Y yo qué he dicho? Bueno, pues que ya está, jineta. Yo he dicho

0: Por cierto, 100 días quedan para Navidad, ¿eh? Para el día 25 de diciembre. 100 días, mañana ya bajamos de los 100. ¡Hoy, hoy, hoy, hoy, mañana!
1: Sabes que me encanta, gracias, claro, por ponerla.
0: Se la puso por ti.
1: Yo sé que no me la vas a dedicar.
0: Te la dedico, venga, va. Te la dedico.
1: Gracias.
0: No, no, no, te la dedico. Oye.
1: Tócame, tócame, tócame.
0: No, no, no, no, no, no, no, no, no, no, no, no, no. Esta canción se la dedico a Ángeles, ¿eh? Sí, sí, sí, sí, sí. Para ella, que sé que le gusta mucho. Ángeles, ¿has visto? Para ti.
2: Buenos días, Xavi.
0: Yeah.
2: Buenos días, cafetero, cafetera,
0: chavitos,
2: tornado.
0: Yeah.
2: Vamos por el miércoles. Estamos en meridiano de la semana, chicos.
0: Toma ya. Toma ya.
2: Cinto otra vez.
0: ¡Hoy! ¡Hoy! ¡Y ojo, dice! ¡Hoy! ¡Invítame
2: a besar sin miedo! Bueno, Xavi, sobre tu preguntita de hoy, que hoy tampoco tiene doble sentido.
0: No, no, no, no, no, no, no, no, ni nada.
2: A mí me apunta que yo la chuperreteo
0: y la pela, ¿no?
2: La muerdo y me la como.
0: ¡Ay, ay, ay!
2: Luego
0: ¡ay!
2: Empiezo otra vez a chuperterrea.
0: ¡Ay!
2: La pipa.
0: ¡Ay!
2: Con sal.
0: ¡Ay, la pipa! Vale, vale, está entendido, ¿eh?

0: Esto es El Primer Café.
1: Sí.
0: O El Primer Trolólogo.
1: No. Primer Café. Eso, vamos.
2: Xavi, y no hablemos de los pegotes que van los paquetes de pipas.
1: ¡Uy!
2: ¿Eh?
1: ¿Sí o qué?
2: Sí, sobre todo eso, las de bacon o las Tijuana. Cuando vienen en pegotito, ¿qué? Ahí se tiene que chupar un buen rato.
1: Hombre, pues tú sabrás, ¿eh? Tú sabrás lo que hace con los pegotones, esos que vienen ahí todos pegados. ¡Uy!
3: Muy buenos días.
1: Hola
3: Xavi. Feliz miércoles para todos.
1: Igualmente.
3: ¿Qué tal?
1: Bien.
3: Venga, por el miércoles.
1: Vamos.
3: Con fuerza y ganas.
1: Ahí.
3: A ver. La preguntita de hoy. Pues a ver, como pocas.
1: Sí.
3: Lo hago todo.
1: ¿Ah, sí?
3: Sí. Si tengo las tipo Tijuana que tienen un saborcico así muy especial, pues hay que chuparlas.
1: Sí.
3: Pelarlas y comerlas. Si son las de agua sal, pues solo las pelo.
1: Ah.
3: Y bueno. Y también uso las peladas.
1: ¿Las peladas?
3: Para las ensaladas, esas tipo calabaza.

0: nos dice Carlos de Escalona.
1: Muy buenos días, cafeteros, buenos días, cafeteros, trastornados y trastornadas de Crazy FM, de Locura FM. Buenos días, platanitos y platanitas. Buenos días, Xavi.
0: Buenos días.
1: Bueno, pues yo si como pipas, nada más que las pelo.
0: ¿No las chupas? Hombre, si les pongo mucha sal, ¿qué pasa? ¿Desperdician la sal?

0: 633-862-041. Uy, quítame, Carlos. Hola, Carlos.
1: Buenos días, cafetero, cafetera, Xavi.
0: Hola, ¿qué tal?
1: Tócame todo.
0: Tú la chupas y la pela, seguro. No tengo claro, ¿eh?
1: Para que no toque solo a la Ángela, a mí me toca también.
0: Espérate tú, ya verás.
1: Bueno, y a la preguntilla de hoy.
0: Sí.
1: Yo la chuperreteo.
0: Sí.
1: La cero y entre y cojo la lengua y se y le meto la puntita a la lengua de la pipa y está buena.
0: Hoy
1: que me he levantado un poco romántico,
0: sí.
1: Dedícale una a mi mua de sangre azul.
0: Sangre
1: azul, el silencio de la noche.
0: Ay, madre mía. Voy a apuntarla aquí, a ver.

0: ver, 633-862-041.
1: Bueno, Xavi, ¿tú qué haces con las pipas?
0: Las pelo.
1: Cuéntanos.
0: ¿Las pelo, chupa? Las pelo.
1: ¿O te las comes?
0: No, yo las pelo. Las pelo me las
1: Cuéntanoslo.
0: Como.
1: Cuéntanoslo.
0: No.
1: A ver, lo que haces tú con la pipa.
0: No, yo con la... A ver, si son pequeñas, son pipitillas de esas, pepitillas de esas, entonces sí, tiene mucha sal, sí, las chupo y las pelo y me las como. Pero si son normales, no. Corazón malherido, seré tu amante. Hombre, Raúl, ¿qué pensabas? Por favor.

0: empezamos de ahí.
1: ¿Y tú cuando coges la pipa, la chupas?
0: Depende.
1: ¿Va, di algo?
0: No, depende.
1: Habla, habla.
0: Depende de qué pipa.
2: Buenos días a todos.
0: Hola, ¿qué tal?
2: Por fin ya vamos por mitad de semana, miércoles.
0: Ya está bien, ¿no?
2: Pues hola, Xavi, ¿qué tal?
0: Bien.
2: ¿Qué tal te va la vida?
0: Bueno, bien.
2: Venga.
0: Vamos.
2: Pues nada, quiero a tu pregunta.
0: ¿Sí?
2: Yo la suelo comer
0: sin
2: sal. Antes me encantaban con sal, la chuparreteaba hasta que me comía toda la sal. Luego las pelaba y me las comía. Pero se me cortaban mucho los labios.
0: ¿En serio?
2: Entonces decidí que las tomaba sin sal.
0: Ah, vale.
2: Y ahora como mucho menos porque... no sé si decirlo.
0: A ver. Dilo.
2: Es que están muy buenas, pero pasa una cosa. Que si comes pipas, luego lo que te producen es muchos gases y luego te echas pedetes.
0: ¿Qué dices?
2: Con lo cual, pues claro, produce muchos gases y luego pam, pam, pam.
0: ¡Pero vamos! ¡Madre mía! Pero luego va ya a la consulta y lo vea. De verdad, ¿eh? ¿Qué?
2: Vale, venga.
0: ¡Oye! Sí, déjalo. ¡Oye! ¡Madre mía! De verdad, ¿eh? ¡Ay! ¡Ay! ¡Ay, qué!
3: ¡Unicornio!
0: ¿Pero qué haces? ¡Ay, qué te va a orinar!
2: Tu pregunta, venga, vamos con tu pregunta y si no, la liamos. Ya te pregunta, ya te la he dicho, ya. ¿Ves? Ya la liamos.
0: La
2: ya.
0: Pela, venga, tú la pela, ya está.
2: Nada, canción, quiero dedicar la canción de Mamá María. ¿Vale? Esa canción se la quiero dedicar, que nunca les dedico una canción.
0: A mi potrillos.
2: A Alicia, a Blas.
0: Alicia.
2: Que es el marido de Alicia, a Cristina de Priego, a Rosy Preciosi, a Carlos, hombre, a mi Sara, en especial, a mi Carlitos, también,
0: a
2: mi Ángeles, también, y a ti Xavi también, ¿vale?
0: Gracias.
2: Y en general, venga, a todos,
0: cuelga,
2: ¿vale?
0: Cuelga.
2: Oye, que tengáis buen día.
0: Igualmente, igualmente.
2: Y un abrazote, Xavi, un abrazote.
0: ¡Cuelga la pipa!
2: Ah, qué he oído, mis oídos.
0: ¿Qué ha oído?
2: Que te llevas a Ángeles.
0: ¡Ay, madre mía!
2: Que te la vas a llevar a Murcia.
0: ¡Que no!
2: Eso he escuchado en la radio.
0: ¿Que
2: ha dicho
0: no?
2: sí.
0: ¿Que no?
2: Para Murcia.
0: ¿Que no?
2: Para un pueblecito que no me acuerdo cuál era el que habías dicho.
0: No,
2: pero
0: te oigo,
2: que
0: oigo.
2: Llevabas a Ángeles.
0: No te escucho,
2: ¡bravo!
0: No te escucho.
2: Eso hay que celebrarlo.
0: No te escucho. Te esperaría otra vez. No lo haré. ¡Va María de Zaragoza! Que dice que si lo hay muchas pipas, tiene fugas. No sé yo si es que las pipas le dan fugas o es que se pone a tono.
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0: Corazón. ¡Ay, Carlos!
5: A ver, ¿quién más pela pipas, las almacena en la boca, como los ratoncillos, y cuando tiene un montón, las muerde y se las come?
0: Es verdad.
5: ¿Quién más?
0: Eso,
5: es la única,
0: eso,
5: ¿no?
0: Eso lo hacías tú de pequeña, ¿eh? Sí. Me acuerdo. ¡Ay, qué escándalo! La chupa, las pelas, se lo guarda todo en la boca. ¿Qué te parece? Madre mía, de verdad, ¿eh? Esto se está depravando, se está desviando. A ver, Ángel dice, no, Eva, no. No, que no me la llevo.

0: 21 minutos que pasan ya de las 8 de la mañana. Y estamos en un mogollón de emisoras a través de la FM, online, aplicaciones y a través de la tele también, ¿eh? Estamos en el primer café con Xavi.es, el primer café con Xavi.com y en Locura FM Televisión también. Bueno, estamos en todos los sitios ya,
1: Eso también lo hago, meterme un puñado de pipas en la boca para saborear mejor y quitarle la sal mejor, que están buenísimas, y luego poco a poco, como los hamsters, sacando la pipa para partirla.
0: Madre
1: Eso también lo hago, yo también.
0: A ver, que me aclare yo, te metes la pipa en la boca. La chupas. Luego que haces las pelas y escupes, ¿no? La cáscara, ¿no? Vale, pero vamos, es blanca, pero ¿esto qué es?

0: joder,
1: Pulse 1, si quiere pedir una canción.
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0: A ver.
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0: Oye, El Primer Café con Xavi.
2: ¿Eh? Oye, que le estoy dando al tren. No paro de darle. Y nada, que no sale la monja cachonda.
0: Tú dale.
2: Ay, qué rica.
0: Tú dale, dale, dale. Mira, Dani Mata, fíjate, este fin de semana sí con él. Lamento boliviano, este fin de semana lo paso con Dani Mata, con la zona de Murcia, fíjate lo que son las cosas. Ay.

0: vamos a la public con Dani. Cafeteros, cafeteras, nos vemos luego. ¡Chao, chao!
1: Hola de nuevo, Xavi. Pues yo las pipas las pelo y me las como.
0: Oy.
1: Sí, pero es un vicio, ¿eh? Como oy. Empiece...
0: Jo. Oy, oy, oy.
1: Vamos, es que es... Y a una velocidad lo que dice Ángel.
0: Sí,
1: madre mía. La práctica, ya sabes.
0: Pim, pam, pim, pam, pim, pam.
1: Pero sí, sí. No, no las chupo, ¿eh?
0: No.
1: Que
0: no
1: me echas a...
0: Vale, vale.
1: Hago, uf, no, no, no.
0: Oy, oy.
1: Yo las...
0: Las pelas solo.
1: Pero y me las como.
0: ¡Ay!
1: Todas, todas, todas.
0: ¡Ay!

0: ¡Escándalo! ¡Es un escándalo!
1: ¡Madre mía!
0: ¡Escándalo! ¡La culpa es de Xavi!
1: ¡No!
0: ¡Escándalo!
1: ¡Que no, que no!
0: ¡Comemos las pipas!
1: ¡Ay!

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4: Son las 9, las 8 en Canarias. 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
1: ¿Tú qué haces? ¿Las pelas y te las comes o las chupas, las pelas y te las comes? Yo no digo nada, ¿eh? 633-862-041. Y tenemos WhatsApp.
2: Hola. Buenos días, Xavi, Xaviadito. Ari. No te preocupes, que no eres la única, que yo la hago igual. ¿Qué? Me las meto todas en la boca y cuando ya las rechupeteo bien, voy escupiendo las cáscaras.
1: ¡Ay! ¿Se te caben todas en la boca, Raúl? ¡Madre mía! ¡Ay! ¡No digo nada! A ver, ahora es Sabadell. La maquinera dice, Mari, no estás sola. Eso también lo hago yo. O sea, lo guardáis la boca todo ahí dentro. ¡Ay!
3: Buenos días, Xavi. Buenos días.
1: ¡Areus! ¿Qué tal?
3: Buenos días, Xavi Adictos. Pues yo la pelo.
1: Sí.
3: Porque no me gusta chuparla. Yo antes sí que lo hacía, hace mucho tiempo, pero ahora ya no. Ahora ya la pelo directamente. Además las compro de agua sal. Entonces, solo con los dientes. La pelo no, ni entra dentro de la boca la pipa.
1: ¿No?
3: Bueno, que paséis buen día.
1: O sea, todo lo que fuera.
3: Del miércoles. Un beso grande para todos.
1: ¡Besazo! A ver, entonces ya está, la dejas dentro, o sea, fuera de la boca. ¡Ay, que me estáis liando! ¡Que me estáis liando! A ver, Ángeles, ¿qué dices?
4: Sí, sí, bueno, no me llevas, no me montas en tu coche, pues tú te lo pierdes.
1: Ya.
4: ¿Qué crees? ¿Que una compañía como la mía se encuentra cada día?
1: Es verdad, no. Es verdad.
4: Pues no, tú te lo pierdes.
1: Ya, bueno, yo me lo pierdo.
4: Yo también lo hago, eso.
1: ¿Qué dices?
4: Cuando empezaron los WhatsApp, como sí. Estaba siempre con el dedo ocupado, me metía... un montoncito en la boca de aguasal.
1: Sí.
4: Y oye, yo iba trabajando con el dedo.
1: Y pipa, pipa.
4: Es verdad, es cierto, es verídico,
1: oy.
4: Y mira, clingan, clingan, todas a la vez. Y luego echaba las cáscaras y me comía todas las pipas a la vez.
1: Mi tonta.
4: Lo voy a volver a hacer, que hace tiempo que no lo hago.
1: ¿Sí o qué?
4: Me encanta hacer eso.
1: Y todo en la boca. ¡Ay! Madre mía, de verdad, ¿eh?
5: ¡Chiquilla!
1: Esto va en serio, ¿eh? Esto va en serio. A ver, Luis de Toledo. Dice, la pipa hay que chuparla siempre. Bueno, la pipa. Hay cuidado, hay pipas grandes, los piponazos y luego están las pepitillas, esa pepitilla, como se llame.
6: Mañana yo me levanto.
7: Bueno, Xavi, yo petición musical me gustaría escuchar algo de los Café Quijano. Los de León, los leonenses.
1: Café.
7: Si pudiera ser la Taberna del Buda, mejor que mejor.
1: Quijano, taberna, venga va, pues te la apunto por aquí. La Taberna del Buda, hola. Carlos de Escalona.

0: Buenos días, cafeteros y cafeteras. Hola. ¿Cómo va la mañana? Yeah. Venga, va, que ya estamos a miércoles. Ya, Carlos. Ya es cuesta abajo la semana.
1: Carlos Pepsi.
0: Vaya semanita. Ay, vaya semanita. Ay. Oye, vaya semanita llevo yo.
1: Sí, no sí, ya.
0: Vaya mañanita me lleváis con pelar, chupar y pelar.
1: Son marranos,
0: pues
1: todo.
0: Pues yo me gusta más pelármela. Yo chupar no.
1: No llegas.
0: No suelo chupar.
1: ¿No?
0: Y las pipas, pues las pelo y me las como también. Vale, venga, un fuerte abrazo y un saludo para todos.
1: ¡Marrano! ¡Qué tío más marrano! ¡Ay, Carlos Pepsi! Un abrazote.
2: Xavi, ahí te he dejado un enlace de una cancioncita.
1: Espera, que primero va otro WhatsApp.
2: Carlito, hoy te has levantado súper, súper romántico, ¿eh, gachón?
1: No veas, tío.
2: No, sí. Ya te he cudiado. Nos veremos a ver si no te plancha hoy a ti.
1: Uy, no creo, ¿eh? No, Carlos, el tío está ahí. Bueno, que te pego, a ver.
2: Xavi, ahí te he dejado un enlace de una cancioncita que a ver si la puedas poner hoy.
1: Venga, o quieres va. Ponerla. Te la pongo.
2: Te lo pongo. De caña en mi arquillo, la dedica.
1: Vamos a ver.
2: A mi torbellino rubio que tenga un buen día de trabajo.
1: Vamos a ver con dar caña,
2: venga,
1: ¿eh?
2: Que nos vemos pronto.
1: Venga, ya mismo. Hola.
3: En la vida hay caminos que se cruzan. Decisiones.

0: Xavi, yo la pelo, no. De pequeño sí que la chupaba, pero ahora no. Ahora solo las pelo, sí, las trago.
1: Es que...
0: Lo que podía hacer es otra pregunta. ¿Qué nos gusta más? ¿La almeja de la mar o la de la mer?
1: ¡Marranote! ¡David! ¡Marranote!
2: Es que así coge mucha habilidad con la lengua, Xavi.
1: Tienes mucha habilidad con la... Pues ten cuidado, no lo digas muy alto por aquí, que enseguida te agarra el pescuezo y verás tú, ¿eh?
3: 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Rodéate de los tuyos, de los que suman, de los que vibran.
1: A ver, Santi de Burgos dice que si la chupas bien, se pela mejor.
3: ¿Cómo?
1: A ver, claro que sí, Santi. Tú. Ay, ay, ay, ay.
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1: Oye, a los buenos altamontes, de buenos días, trastornados. Vamos a poner martillos. No, que miércoles, corrió miércoles. O sea, la pregunta de hoy apunta un completo al piponazo. De pipa estamos hablando, Canción, la dejo a tu elección. ¿Elección o elección? ¿Qué has dicho? Hoy, ¿qué ha pasado? ¿Qué ha pasado aquí? ¡Quédalo sin querer!
3: Siente la fuerza.
1: Venga, corrió, ya te lo he apuntado.
3: Siente el momento.
1: Flipa la canción que te voy a poner. Vámonos con Luque, el grillo.
4: Buenos días, Xavi, cafetero, cafetera, Echeverito.
1: Sí.
4: Bueno, la pipa hay que chuparla.
1: Sí.
4: Chuparla hasta que se abre sola. Y cuando se abre sola ya que tenita,
1: sí,
4: ya te comes lo de dentro.
1: Ah, uy, uy.
4: Y así se come las pipas.
1: Ay, vale, vale, pero.
4: Nada, hay un buen miércoles y.
1: La chupa y la pela.
4: Y vamos al lío.
1: Hala, venga.
4: Un abrazo.
1: Un abrazote, grillo.

0: mis a mí la almeja no me gusta, ni la de la mar ni la de la mer.
1: Ah, vale.
0: Pero el pepino de la mar sí me gusta.
1: ¿Qué dices? ¿En serio? Madre mía, os estáis desviando, ¿eh? Sin miedo.
2: Ah, pues yo voto por la almeja de la mer. Vale, ahí va mi voto. Que venga, no, un saludo.
1: Que no es la pregunta. Hablo de las pipas.
3: Hola, Xavi,
1: hola, ¿qué tal?
3: Pues no te contestaba antes porque creía que ¿qué? Estabas preguntando por chupar la gamba otra vez.
1: No.
3: Digo, pues ya, ya, ¿no?
1: Ay,
3: pero estás diciendo de chupar las pipas.
1: Claro.
3: Pues yo,
1: la pepitilla.
3: Soy como una cotorra.
1: Cojo
3: a ver. La semillita de la pipa,
1: ¿sí?
3: Me la echo a los dientes, la quiebro con los dientes, saco con la lengua
1: ¡ay!
3: El gajito,
1: ¡ay!
3: Que ya queda sabrosa,
1: ¡ay!
3: Por el tacto de mi saliva con la cáscara,
1: ¡ay, ay, ay, ay, ay!
3: Y expulso.

0: la cáscara de la pipa antes de masticarla con los molares.
1: Vamos a ver. ¡Maravilla! ¡Ay, maravilla!
2: ¡Oh, me quema!
1: ¡Ay, maravilla, maravilla! ¡Qué estilo tiene! ¡Ay! ¡Un besazo, maravilla! Bueno, un kilo de pipa, va.
3: Xavi, buen día, buen día a todos. Cuidado con los chuperreteos, que en una línea finica, pasas de comer aguasal a mostaza de Dijon, ¿eh? O sea, hay que estaros atentos ahí. Buen día, señores, vamos. A ver si te puedes poner la de Salvation, de Cranberries. Venga.

0: oficial del programa, ¿eh? A ver, Sarabel, hola Sarabel.
1: Oye, para todos los que preguntan, que sí. Gracias, que no pasa nada. Simplemente que, oye, después de todo el verano y eso,
0: ¿qué ha pasado?
1: La energía se ha quedado a mínimos, sí, ¿no? Así que mi cuerpo ya parece que no responde.
0: Eso es la edad.
1: Ha dicho, hasta aquí. Nada, eso, que muchas gracias, un besote para todos. Y seguir comiendo pipas.
0: Eso, pelándola.
1: Para que se os hinche la tripa. Uy. Y hagáis como la Eva.
0: Uy.
1: Venga, besitos.
0: Es verdad, La Eva. Uy, la Eva.
2: A ver, ¿qué encontramos en esta agendilla de teléfonos? Nunca se sabe.
0: 633-862-041.
3: Buenos días, cafeteros, cafeteras.
0: Hola.
3: Madre mía, qué memeo.
0: ¿Qué?
3: Madre mía, entre almejas, entre pipas, entre pepinos, entre... Madre, por favor, que si la lengua, que si la saliva. ¡Ay, madre mía! Por eso yo no tengo ese problema. Yo me compro ya la pipa pelada.
0: ¿Qué dices?
3: Y lo sabrosa que es.
0: Ni lengua ni nada.
3: Ya peladita, suavecita. Rica. Venga, cafeteros.
0: Venga, ya está.
3: Que tengan buen día.
0: Eso. Cómpratelas con sal, se las chupas.
4: Oye, Xavi, ¿qué? Luego cuando veas al Tony Solís le preguntas que el que hace.
0: ¿El qué?
4: Que si las chupa o me la pela.
0: ¿En serio?
4: ¿Vale?
0: ¿En serio?
4: Las pipas.
0: Eso.
4: Venga, hasta luego.
0: No le preguntaremos a Tony. ¡Tony!
5: Pero bueno, no lo entiendo. Estamos con la pipa y nos vamos a la almeja. No lo entiendo. Pues mira, ayer yo comí espaguetis con almejas. Buenísimo, estaba buenísimo, me encanta.
0: ¿Te comiste la almeja?
5: El resupeteo de la almeja es que está buenísimas, ¿eh? Ahora os paso el plato, ala.
0: Ay, madre mía, qué platazo de almejas, ¿eh? Te quedaste a gusto, ¿eh?
6: Ah, que la pregunta de las gambas. Vale. Estaba un poquito despistado.
0: De la pipa.
6: Pues las gambas también, sí, esa sí que la chupo.
0: La pipa.
6: La cabecita enterita. Oy. Todo el jugo ahí,
0: oy. A ver, dice por aquí, Marcos de León, me envía la foto, el piponazo, dice, yo esa pipa la re que te chupeo. Dice, las otras solo las pedo. ¡Qué marranote! Dice, es que además las pipas están buenas, son como los chochos, no penséis mal, ¿eh? Los altramuces. Es verdad, los altramuces se llaman chochos también, ¿eh? Está todo el mundo pensando mal. ¡18 minutos que pasan ya de las 9 de la mañana! ¡Una horita menos en Canarias!

0: chochos no me gustan.
1: ¿No te gustan los chochos?
0: No, no me llama la atención.
1: ¿No?
0: Los altamujos.
1: Ah, ya, ya.
0: Estamos hablando de los altamujos, vale, no de los chochos diferentes.
1: Ah, no sé,
0: esos
1: no sé.
0: Me gustan. Los pepinillos sí, aceitunas también.
1: Ah, vale.
0: Pero los chochos no.
1: No te van, no te van los chochos, ¿no? No sé, igual le gustan los bollos, los chochos, esas cosas. Ay, ay, Xavi, ¿qué estás diciendo?
2: Hombre, yo si es por chupar, me yo en pitigana. Uy. También tiene que estar muy bueno, hay un chorrito de limón.
1: ¡Ay! ¡Ya se está desviando!
3: Buenos días, cafetero, chavalito, demás criaturas con mucho sueño.
1: ¿Cómo estamos?
3: Pues por aquí votamos solo Miguel la Pimienta.
1: ¿Qué dices? ¿Solo Miguel la Pimienta?
3: Ay, madre mía. Está mira fatal, cómo está el corrido.
1: Sí, sí.
3: Pensando en la pipa que no sabe ni el día en el que está.
1: Madre
3: ay, madre mía.
1: Es que está
3: bueno, vota pita. Por aquí, o sea, votamos por aquí chupar y otra cosilla. Yo no sé si alguien lo ha dicho, pero eso de mojarse de ello la salivilla y pasarlo por la sal de las pipas, esa que queda lo hondo de la bolsa.
1: Chupar el dedo y lo pasas por ahí, ¿no?
4: Raúl, hoy como está romántico, luego.

0: Sí, Xavi, sí. Tú señalas a los demás de que, uy, mira, todo el día chupando, comiendo pipas y esas cosas.
1: ¿Aló?
0: Pero mira que se te está salivando ya la boca, ¿eh?
1: Sí, sí, mira.
0: Mira, a ver, que mira, te delatas.
1: ¡Uy, Pepe! ¡Uy, uy, uy!
0: ¡Uy! Es que estáis hablando ahora del mar, de si almejas y...
1: ¡Ay, ay!
0: ¡Qué asco!
1: ¡Ay, ay, ay!
0: A mí pescar no.
1: No.
0: Cosas del mar, no.
1: No.
0: A mí, carne.
1: ¡Carne, carne!
0: Yo como carne.
1: ¡Carne!

0: de carne, carne.
1: ¡Festival!
0: No sé yo, ¿eh?
1: Vamos pronto para...
0: Cuidado, a mí la verdura no me va, ¿eh? Pero seguramente que nos come las zanahorias, ¿eh? Claro, claro.
1: Ramos nos ponemos a bailar.
0: Lo, lo, lo, lo, lo, lo. Ahí está Weekend de DJ Chavin Sesio, que soy yo, ¿eh? La chupo, la pelo y me la como. Ya está.

0: al lololó. Lololó, lololó, lololó.
1: Pero en el paquete ese, ¿cuántos dedos se meten? ¿Uno o dos?
0: Hombre,
1: o más. Hay gente que se mete más, no sé, en la bolsa,
0: o más. O más. No, o más.
1: Pero, a ver, tú has pegado una buena almeja.
0: A ver.
1: Eso está delicioso, vamos, una buena almeja.
0: O más.
1: Madre mía, qué vicio.
0: ¿Qué ha dicho? ¿O más? ¿Qué ha dicho? Ay, madre mía, que me estás liando. O más.
2: A mí me encanta, Xavi, las pipas sin pelar.
0: ¡Ay!
2: Y cuando llegas al final de la bolsa, eso que te echas en la mano, el puñado que queda entre sal y
0: pipa,
2: y alguna pipa, y te cae un gajo ya pelado, ¿cómo se saborea? Más que una bolsa con un millón de pipas peladas.
3: Yo voy a hacer un corra. Pasa gallina, hoy pasa menino. Opa, yo voy a hacer un corra. Pasa perdices y esos pajarillos. Opa, yo voy a hacer un corra.
4: A ver, Xavi.
0: A ver.
4: Zanahorias no. Las zanahorias para los conejos.
0: Ya. Sí.
4: ¿Y alguna conejilla hay por aquí por este grupo?
0: Ya.
4: Ay, mira, ya me estoy riendo, menos mal.
0: Menos mal, a ver.
4: Yo sé de gente que nos gusta. No voy a decir a nadie, pero ha hablado hoy en el programa.
0: Sí, ¿qué gusta el qué?
4: Que compra bananas.
0: ¿Qué dices?
4: Pero bananas ricas, ricas. Esas sí están buenas, ¿ves?
0: Ya sé.
4: ¡Qué asco! No quiero probar almejas.
0: La banana, ya sé quién es.
4: A ti todas las almejas.
0: Ya sé quién es la de las bananas, que las compras grandes. Sí, sí, sí.

0: ese. Opa.
1: Opa. Llovias en corral.
0: Hay que verlo más, ¿eh?
2: A ver, es que en realidad la gracia de la pipa es chuperretearla
0: ya.
2: Y partirla.
0: Ya.
2: Es que pelarlas no tiene gracia.
0: Bueno, a ver.
2: Un pan sin sal. No. Tiene. Lo entretenido es chupar y el rechupeteada y pelarla.
0: No.
2: Es que cuando te lo da, a mí la pipa pelada no me llama, no.
0: No te llama, ¿no? No sé yo. Aquí la gracia es chupar de sal.
1: Pero que sepas que, opa, yo voy a hacer un corral.
3: Pues a donde esté un buen plátano,
0: uy,
3: no lo cambio yo por ninguna.
0: Ya está. Viene por aquí. Sí, yo, Ana Suárez, opa, la de la banana.
1: Yo voy a hacer un corral.
0: Se compra la banana más grande del Mercadona.
2: Mira, Xavi, te mando en primicia este cuerpo serrano. Esto es un cuerpo y lo demás es tontería.
0: ¡Ole!
2: Recién levantado.
0: Madre.
2: Te tengo cuidando al pequeño cuscús, ¿qué te parece?
0: Madre mía, pero, ¿dónde saca ese hombre?
4: Sí, Xavi, te doy toda la razón. La gracia está en chuparla, hombre, y no atragantarte en el intento.
0: Es verdad, la gracia en coger la pipa, pelarla bien. Si hace falta, pues dale un lametón porque tenga sal ahí pegada. Se llama la guasal. Y luego te la tragas, te la comes, la saboreas. ¡Ay! Pero bueno, es chucho.

0: Allí en Suiza no hay plátanos, hay bananas. ¿Y tú sabes la diferencia de un buen plátano de Canarias a una mierda de bananas?
1: ¿Qué dices?
0: No tienen sabor, son insípidas.
1: Ya.
0: No tienen dulzor.
1: Ya.
0: Hoy voy sí o sí a comprarme un plátano y me lo voy a comer con un gusto.
1: ¡Hoy! ¡Mándanos un vídeo! A ver cómo te comes el plátano. ¡Hoy! Me lo imagino.
2: Buenos días, Xavi, cafetero, cafetera.
1: ¡Sacre!
2: ¿Cómo vamos? Oye, acabo de estar en la radio y te lo escucho, que lo suyo es chuparla, que si la banana es grande, que chuparla y chuparla. ¿De qué va la pregunta hoy?
1: Pues la pregunta es que si tú te la pelas, o la pelas y la chupas, la pipa. ¿Has metido la banana por el medio?

0: os estáis desviando, ¿eh?
1: ¿Alguien sabe de qué va el programa este nuevo?
0: Os estáis desviando. Que si comen los plátanos, las bananas y todas esas cosas. Ah, y luego sale el bulluyo, también se come del bulluyo, sale el juju. Es que os estáis desviando.
2: Ah, vale, vale, que hablamos de las pipas. Yo las chupo y las pelo también, entonces sí. Uy, sí.
0: La chupa, también, la chupa y las pela. Ahí lo apunto, la gris. Besazo. Yo también soy de plátanos.
3: Xavi,
0: sí.
3: Una preguntilla.
0: Dime.
3: La Ana que compra todas las bananas grandes.
0: Grande, sí.
3: ¿Y compara o
0: no,
3: qué? Porque
0: no.
3: La Rosy compra la banana pachucha y compara con la mía, ¿no?
0: No, no, no, no, no, no, no. Yo cuando compro las bananas me paso todos esos días de pie. No me siento ni del sofá. Por si acaso.

0: Temazo, temazo.
1: Madre mía, es verdad, ¿eh? Ay, vais de finos, de hoy no la pelo que me mancho. Ya. Bueno, pues ahí está la pregunta. ¿Tú la pela si la chupas o solo la... O sea, la pela la chupas y te la comes o solamente la pela si te la comes?
2: Camisa transpirada, ¿va a sonar la morocha después del buyuyu?
1: ¿Pero qué dices?
3: Buenos días, trastornado y trastornado. Que estáis todos trastornados y trastornados. Bueno, yo un poco más que vosotros.
1: No mucho
3: aquí
1: más,
3: estoy,
1: ¿eh?
3: Aguantando todo lo que me echen. Bueno, hoy, ¿qué quieres que te diga? Pues, Xavi, si no puedo yo a verte, porque necesito esto, ¿cómo se llama? Venga, el oxígeno.
1: Sí.
3: No me han traído la mochila.
1: No te preocupes.
3: Bueno, pues, puedes hacer una cosa.
1: A ver.
3: Puedes venir tú a verme y te traen a la
1: Ángela Pagano. No, porque tengo
3: ganas de verla ya.
1: Hace tantos años, cuando éramos pequeños.
3: Que no nos hemos visto.
1: Imagínate si tengo ganas de verla.
3: Y luego, pues nada, pues sí. Hay que comer, pues se come.
1: Venga, claro que sí.
3: Esos días el restaurante además está abierto.
1: Ya.
3: Yo no sé si podré llegar, pero bueno, puedo hacer el intento. Lo que pasa es que ya no tengo dientes para comer. En fin, es una broma.
1: No.
3: Bueno, mírame, a veces se hace un apaño y trae los Ángeles para acá, para su tierra, que no viene ni aunque le empuje porque no me la trae. Venga, un abrazo grande, sabemos que te queremos, Xavi.
1: Ay.
3: Lo mejor para ti.
1: Ay.
3: Venga. Ya Ay. No digo nada más. Saludos para todos, que quedáis saludos todos. Así no me se olvida nadie y nadie se enfada. Un abrazo.
1: Eso es. Un abrazo para todo el mundo, ¿eh? Que ahí bienvenido, que no me llevo ángeles, no.
4: Camisa transpirada, melena mojada, me puse los zapatos.
1: Un abrazo de bienvenido.
4: Perfumada, me voy a la...
5: Qué pena, que lo siento muchísimo que esas bananas no sepan a nada.
1: Ay.
5: Pero yo aquí escojo unas bananas que no tienen nada que ver con los plátanos. Mira, que son súper grandotas.
1: ¿Sabes?
5: Súper gordos, el banano. Madre mía, tienen un sabor riquísimo. Lo único que hay que saber cuáles son.
1: Yo nací en un pueblo
5: de plátanos, ¿vale? Y son maravillosos cuando lo sabes escoger. La banana. Bueno, yo siempre cojo banana.
1: Sí.
5: El plátano, muy caro también, el plátano. Y la banana, si la sabes escoger, tienen un sabor buenísimo. Buenísimo. Según de dónde son, claro, según de dónde sean. Son buenísimas.
1: Ay, la banana.
5: Venga, una pena que es que no sé cómo se llama esta chica. Que no haya probado estas bananas que compro yo, que son buenísimas, que ya le digo yo.
1: Blanca.
5: Aprovechen con la banana encima de grandes así, gordas. Buenísimas.
4: Muchachos, pero está medio lento. Yo en la cacería siempre.
5: Xavi, yo las pelo.
1: Solo las pelas. Y te las comes, ¿no?
4: Violento. Que alguien saque a bailar a la morocha.
6: Xavi, petición musical. ¿Te pones la canción que aparece en Facebook con el corre plátano? Que empieza así.
1: A ver.
6: Cha, cha, cha, cha. ¡Ey, mira! Seguro que la sabes tú.
1: No lo sé, pero ya te pongo una, no te preocupes.

0: Papi, la próxima vez que venga, ¿eh? Que hay que aprobarla, ¿eh?
1: No.
0: Banana,
1: no, no.
0: Un besazo, guapa.
2: Nada, me tendrás que dar la dirección e ir a tu casa a coger una de esas bananas.
1: ¡No!
2: Que se me está haciendo la boca agua solo de pensar lo que deben estar ricas.
1: No, no pensé ya.
2: Así que nada, manda la dirección que enseguida marcho, total.
1: Madre
2: mía. ¿Qué más me da? ¿Ir a Murcia? No, ir a Elche que ir a tu casa.
1: Toma ya, pues no, no, no, deja. Mira, hace, Blanca hace así, hace chas y aparece a tu lado, ¿no? ¡Uy! ¡Uy! ¡Ya está! ¡Ya está!
3: Se han cerrado las votaciones.
4: Ay, me encanta. ¿Cuál es esa canción de cha, cha, cha, cha? ¿Cuál es esa?
1: Yo qué sé, yo qué sé. Yo no soy músico.
5: A ver, primero hay que chupar bien para que se abran luego fácilmente.
1: Sí.
5: Primero chupar, luego ya se abren.
1: Ah, vale.
5: Eso es.
1: Vale, vale, vale. Toma nota.
5: Y las pipas igual, claro, las pipas también, ¿eh?
1: Lo mismo, ¿no?
4: Me parece a mí que esto se te va de las manos.
1: Ya se ha ido de las manos. Ya se ha ido. Y lo peor es que ha ido empate. Lo peor es que hemos empatado y hay que pasarlo al canal. Lo peor es eso, ya verás tú el canal hoy. ¡Hoy!
4: Sí, sí, las peles me las como.
1: Oh. Vale, de Yecla, las peles se las come.
6: Xavi, otra preguntilla, hombre.
1: A ver, a ver.
6: Además de haber preguntado esta pregunta, también haber preguntado ¿hubo profeno o paracetamol? Hombre, que la SA sube la tensión, hay colesterol. Y mañana más de uno y más de dos estarán con la tensión por las nubes.
1: Ya, ya, ya, ya. Yo digo nada.
6: Mañana pregunta, ¿hubo profeno o paracetamol?
1: Es verdad, ¿eh? Mañana.
6: Que chillana, que las bananas grandes esas, que están muy buenas, y las pachuchas más. A mí me encantan esas, ya, están ya, pachuchas. Ya. Oh, sí. Yo me pongo turbio con eso.
1: Tal vez ya pone que no vean, ¿no?

Que las pipas son como los guisantes, siempre se queda algo entre los dientes.

0: amigos.
1: Vamos a ver, cafeteros, cafeteras, chaviaditos, los que la pela, la chupa, la comen, es igual. Hemos empatado, o sea que eso quiere decir que vamos al canal de WhatsApp en unos minutitos. Si no estás, apúntate, porque vamos a hacer el desempate allí. ¡Hala! ¡Madre mía! ¡Nos vamos! Con la primera petición de hoy nos la hace Sarabel desde Zaragoza. Nos pide la canción de Noemí. In My Dream.
2: Pero como empate, Xavi, si se ha hablado más de plátanos y almejas que pipas en Pepitoria.
1: Que no.
3: Xavi, por favor, llévate a Ángeles a Murcia.
1: Que no.
3: Encima que el bienvenido ofrece su casa, llévatela.
1: No.
3: No tendrás mejor compañía que el Ángeles por el camino.
1: No.
3: No te aburrirás, ¿no?
1: No.
3: Con lo que habla.
1: No.
3: Llévatela, por favor.
1: No.
3: No digas que no.
1: Pati,
3: anda,
1: pati. No.
3: Llévatela.
1: No,
3: encima
1: no.
3: Que el bienvenido ofrece su casa.
1: No.
3: Venga.
1: No.
4: Blanca, estás invitada a comer bananas, ¿vale? Yo las escojo, claro, las escojo,
1: Blanca,
4: ¿vale?
1: Blanca.
4: Y comeremos bananas, comeremos banana de las buenas, buenas.
1: ¡Madre mía! ¡Os estáis desviando! ¡Hala, que lo pongo en el canal mientras suena esto!

0: pasa, ¿ven? Madre mía, la verdad, la que se va a liar hoy.
1: Carlito, yo paracetamol, porque el ibuprofeno me sube mucho la tensión, ¿vale? Yo paracetamol, recuerda, ¿eh? Para mañana, paracetamol.
0: ¿Para qué?
1: El ibuprofeno me sube mucho la tensión.
0: ¿Para qué? ¿Qué?
1: Ay, madre mía.
0: Ah, oye, esto es serio, ¿eh?
1: Corre, banana, que te pillo.

0: Cafeteros, cafeteras, ¿estáis listos para derrotar al sueño? Pues ¡a la batalla!
1: Gloria, Gloria desde Barcelona, que han dicho que está de viaje, ¿eh? Está ahí en el tren. Nos pide una canción de Savage Garden, The Animal Song. Gloria, aquí la tienes.
2: Sí, Ana, eso es un pepino, pepino, pepinazo de Megamix, el Give It Up.
1: Give It Up, Give It Up.

0: hecho. Cuando tú me digas, yo ahí voy y comemos bananas. Buena pinta. Madre, se escucha bastante bien esa pinta de comer bananas sabrosona.
1: Bananotas.
0: Y mientras las comemos, nos sacamos un vídeo para enseñarle a Xavi cómo se come la banana.
1: Soy más de comer mejillón, vamos a ver, Luis de Toledo. Yo te aseguro que si no hay mejillón, tú te comes hasta una banana. Bueno, pues eso, y que ya lo tenéis en el canal de WhatsApp.

0: ¿De qué estáis hablando hoy, cochinote? ¿Qué puerco? ¿De qué estáis hablando hoy? Ay. Buenos días, trastornado.
1: ¡Montanero!
2: Buenos días, Xavi. Cafetero, cafetera, trastornado. Madre mía, miércolillo, ya que estamos.
1: Miércolillo,
2: Voy fuera de la pregunta, pero bueno, a mí me gusta chuparla, sí. Me gusta chuparla y pelarla. La naranja, me gusta chuparla mucho, sí. Le doy una apretona ahí a toda la bubulla de la naranja y le meto la boca ahí, joder.
1: Madre mía.
2: Qué bueno que está chupar la naranja y pelarla. Nada, que paséis buen miércoles. Saludos para todos, ¿eh?
1: Vale.
2: Y luego me dejo a Raúl. Me dejo al otro, no, me dejo a la Mari, me dejo a... somos 200.000.
1: Madre mía.
2: Para todo el grupo chavadito y para todos los radios.
1: Eso es, para
2: venga,
1: todo el mundo.
2: ¡Hala! Feliz miércoles. Un abrazo. Luego. Un abrazo costilla, mi patada de las pinillas.
1: Eso.
2: A Xavi, a ver si me dice... ¿Algo? Mándame un WhatsApp luego y dime a qué hora viene el 19. Un abrazo para Molina.
1: Luego te digo... ¡Rompemoto! No chupes tanto que luego parece un San Bernardo muerto de sed bebiendo agua y con lengüetazo. La lengua de hoy,
3: Es que nuestra Gloria, además de tener muchas otras cualidades,
1: sí,
3: tiene un buen gusto musical.
1: Uy, es que Gloria tiene un buen gusto musical, ¿eh? Como Rosa, Rosa de Santander me dice, quiero que me escojas tú la canción. Pues te he puesto esta Rosa. Galilea de Sergio Dalma, bueno, Josep Capdevila. Ahí lo tienes, Galilea. ¡Ay, la mía! Esa. Yo me la sé, ¿eh? La voy a cantar, venga, la voy a cantar. Venga, ¿cómo me la sé?
4: Ponta, hoy hablamos de todo.
1: De
4: nos
1: todo.
4: Hemos liado.
1: No.
4: Pero nos hemos liado. Al final no sabíamos cuál era la pregunta.
1: La parada.
5: Vestida de rojo.
1: ¡Corre, plátano! Cristina, la mujer del Pepillo, nos dice: ¡Buen día, Xavi! ¡Feliz día! Cristina, y algunas

0: Muchas gracias, Xavi. Como sabes lo que me gusta, ¿eh?
1: Hombre, lo
0: me
1: sabía. Encanta. Es que lo sabía.
0: Me gusta mucho esta canción.
1: Hombre, lo sabía.
0: Te pongo un 10.
1: Hombre.
0: Creo que estás muy, pero que muy adecuadamente.
1: ¿Has visto?
0: Gracias.
1: ¡La Galilea! ¡Qué fortuna la mía!
2: ¡Ay,
1: madre mía! Blanca, Blanca, desde los Alpes suizos, que va camino de España. Nos pide esa canción, Mi Hogar, de Raúl Camacho y Carmen Ferré. Blanca, si no es esta la canción, da igual, esa es chula. Sonia, de Sevilla, dice, buenos días, Sonia, buenas tardes.

0: las secaban al sol y luego las tostaban en la sartén.
1: Es verdad, ¿eh?
0: Con una poquita de sal y un poquito de aceite. Oy, calla, esas calla, sí calla. Estaban buenas.
1: Estaban que hoy para chuparse los dedos. Vamos que lo nuestro sea eterno. Cristina, mujer de pillo.
2: Buen viaje, Blanquita, Pepe Toni.
1: Hoy.
2: ¿Viaje? Que paséis buen viaje, guapos.
1: Ah, vale, viaje de...
2: ¿Cómo que buenas tardes? Si son las 10 menos cuarto de la mañana.
1: ¿Pero que te has levantado muy tarde?
2: ¿Crees que me he levantado yo a las 6 de la mañana o qué, Xavi?
1: Madre mía.
2: ¿Eh, o qué?
1: Vamos a ver, vamos a ver. Vamos a ver, Cristina. Y encima va a querer votar y encima va a querer una canción. Esto no son horas, ¿eh, Cristina? No son horas. Sonia dice, con qué poco éramos felices. Es verdad, ¿eh? Yo era muy feliz con eso. Ay, qué recuerdos, madre mía. Ahora que nos vamos con Ana. Ana de Sabadell. No, espérate, no, Ana de Sabadell. No, perdón, que esa no es. Ahora te la pongo, Ana. Vámonos con Hugo. Hugo nos pidió la canción de Romeo Santos y el Teodoro Reyes, Ileso. Aquí la tienes, Hugo. Una bachata.

0: que, se, que luego no me da tiempo. Ana, Ana desde Sabadell, ahora sí, me pide una canción para dedicarse a Raúl el camionero y a toda su familia. Una canción que se llama Moonlight Shadow, pues te pongo esta versión del Gigi D'Agostino. Sí, para chupar la cabeza D'Agostino.
1: Ay, Sonia, qué verdad tienes. Y que hayan mazorcas que se hacían las palomitas.
0: Ay,
1: estaba bueno también con un chorreón de aceite y una puntilla de esa. Estamos en los años 70.
0: Ay, está todo aquí. Qué recuerdo, qué recuerdo.

0: bien, ¿eh? Pasan volando.
1: Y encima, Xavi, la versión que más me gusta.
0: ¿En serio? ¡Uy, uy, uy, uy! Vamos, el día completito ya, ¿eh?

0: te la sabes, la de Mon Laisado.
1: Sí, me la sé, pero
0: a ver, canta un poquito.
1: No, no, no, no, no.
0: La canción me trae buenos recuerdos.
1: No, no, no, no, no, no, no.
0: Que,
1: no,
0: no, nada. No. Quería mandar un saludito a mi tita Sonia. Le mando un abrazote.
1: Ay.
0: Y un montón de besotes.
1: Ay.
0: Desde Zaragoza.
1: Ay.
0: Hasta lo más dentro de su alma.
1: Ay.
0: Venga, besitos, que te quiero.
1: Ay, ay, ay, ay, ay, ay, ay, ay. Carlos, no, perdón, Carlos, no, vamos con Mari, Mari de San, ¿cómo estoy hoy, eh? Mari de San Llorenç, os pido canción para dedicársela a Ana Suárez, una de las que le gusta mucho, mucho, mucho. Aquí está You, de Noemí. Parte de Mari de San Llorenç.
2: Xavi, ¿este año va a vender lotería o no? Que hombre, te lo tienes muy calladico.
1: Hombre, hay lotería, ya está puesto. Hay lotería. Ya está puesto, Raúl, ya está puesto.

0: ya.
1: El vuelo 0711 con destino al programa El Primer Café con Xavi está a punto de finalizar. Por favor, ven cogiendo sus cafés y que no se os olviden sus pertenencias. Gracias. Os esperamos muy pronto.
0: Vámonos con Rochi Preciosi, que me pide la canción de Carlos Rivera. Aquí, Rochi Preciosi, te pongo esta. Recuérdame que hoy has dicho que vas a comer banana.

0: bonita, hoy. Voy a ir apagando las luces ya, que me voy. ¡Que nos vamos a la publi!
1: ¡Ay, qué tortolito! Y se han levantado la Rochi y el Carlos.
0: ¡Ay!
1: Xavi, ponle. No, recuérdale lo que la ponía este verano. Ah.

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1: Cafeteros, cafeteros, Rochi Preciochi dice gracias, dice apañado, banana no, el Carlos va a comer pipa, vale, Carlos va a comer pipa, o sea, Carlos, hoy te va a echar a comer pipa, ya sabes.
2: Ay, luego cuando llegue a la casa se la canto al oído.
1: Hoy, pues espérate, espérate, Rochi Preciochi, mira qué canción te dedica Carlos. Uy, sangre azul, el silencio de la noche. No puede ser, no puede ser eso del silencio de la noche, Carlos. Algo de ruido llega a ver. Ahí la tienes, para Rochi Preciochi, de parte de Carlos, que hoy te va a poner Mirando Macuenca. A ver, Lore de Asturias dice, buen día, Xavi, cafeteros trastornados en las ondas locurianas del café. Me gustaría escuchar un temazo de Mecano, Una Rosa. Buen miércoles, venga, te la apunto. ¡Uy, qué bonita esta canción! ¡Ay, Carlos! ¡Ay, Boja!

0: Rosy, tú tranquila, tranquila, si te la va a cantar al oído.
1: Carlitos, cuando vayamos al karaoke otra vez la pedimos, ¿vale?
2: Hombre, la tienes que cantar, ¿eh? ¡Qué bonita, Carlos! ¡Ay! De verdad, es preciosa, preciosa. ¡Ay, ay, ay! ¡Ay! Venga, que nos tenemos que ir a la siguiente, que si no, hoy nos ponemos ñoños.
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2: Vámonos con Luis de Toledo. Nos pide la canción de Beacqua, Barbie Girl. Pues aquí la tienes, Luis de Toledo.
5: ¡Oh, Carlos! ¡Qué romántico!
2: ¡Oh!
5: Veremos a ver si no tenemos que hacer una fiesta de baby software de esa.
2: ¡Uy!

0: eso no se puede cantar en escarabajo, que eso tiene que cantarse en el oído, despacito.
1: ¡Ay!
2: ¡Bravo! Fiesta de esa no, pero mañana comprarle cremita de esa Fisión Cren y eso sí.
1: Oh. ¡Mañana está roto!
3: Buenos días, trastornados de la vida. A ver, no sé cómo se oirá esto. Estoy aquí en tierra de nadie, donde Dios olvidó algo. ¿Qué te iba a decir? O escúchame una cosa, Xavi, te propongo algo. Mira,
1: a ver.
3: Vas a estar en Murcia y yo muy cerquita. Pues coges a la María Ángeles, que te viene así como de pasada, Sabadell, y te la traes. Yo así la conozco.
1: No, la verdad es que
3: me dedico a una canción y se tengo que agradecer.
1: Así que
3: venga, va, vente tú, tráete a la.
1: No, Ángeles, por fin.
3: Y nada, y muchas gracias a todos los que me estáis deseando buen viaje. Un besito, os quiero. Hasta luego pronto.
1: Voy en moto, no puede venir.
4: Carlos, el cuello, Carlos, Rosy que te lo carga. Rosy, pones la pita pelada, ¿eh?

0: Sí, compi. Primeramente hay que prepararle un abanico, que, porque por lo visto lo primero sería sudar mucho, ¿sabes?
1: ¡Buah! ¡Madre mía! A ver, Minillón, que nos pide esta canción, Bingo Players. Aquí la tienes, Minillón, soy de Rattle. Como la cerveza, ¿no? ¿No hay una cerveza que se llama Rattle? ¿O algo así? Bueno, esto es lo que tiene no beber, ¿eh? Como una Rattle o Rattle o como se llame. Bueno, es igual. Que ahí la tienes, Minillón.

0: Javi.
1: Mándame la dirección donde va a estar y trate a los ángeles para abajo.
2: No.
1: Trate a los ángeles.
2: No.
1: Vete por Portugal. Digo, no te vayas por Portugal.
2: No, que voy en moto.
1: Vente por aquí, por el mar Mediterráneo para abajo.
2: No,
1: y trate a los ángeles.
2: No.
1: Que la vea.
2: Que no. Que voy en moto.
0: Coño, que para tanto no es la cosa.

0: pero no insistáis. Me tiene alergia. No me puede ver. ¿Qué vamos a hacer?
1: Bueno, me lo pienso, ¿eh? Muchas gracias, maestro. A ti.

está, ya está, ya está, que si no, no llegamos. ¡Hala, la siguiente! ¡Ay! La siguiente nos la pide María de Cieza, nos pide la canción del Bryan Adams. Y esta la tienes, aquí la tienes, Jiven. Está chula, ¿eh? Pero estáis muy ñoños hoy, ¿eh? Estáis pensando en enterrar la nutria y romanticones.

0: Sí, el abanico dice, ¿cómo no va a sudar? Cuando se ponga el arroz y en jarra y le diga, vamos, aquí tiene. Uy. Los sudores que le van a entrar, pobre.
1: Madre mía, se va a poner de pipa hasta las trancas.
2: Pero mira lo de mini yo. Ay, ay, ay.

0: puedo ver allí, pues la veré aquí en el Pepe.
1: ¡Ay, el Gracias, Pepe!
0: ¡Gracias, bonita! ¡Buen viaje!
1: ¡Ay!
0: Y al canijo, a ver si se deja ver el canijo, pero iré. No sé cuándo, pero iré.
1: ¡Canijo!
0: Resultón, aunque no me lleves tú, iré.
1: Vale, me la apunto.

0: ti. ¿Qué? Pero tanto enterrar la nutria, al final, si la tierra se muere, ¿y luego qué?
1: Hombre, pues...
0: No, eso de enterrar la nutria, no lo veo, ¿eh? No, no lo veo.
1: Tú le vas de...
0: Entre otras cosas, no, no lo veo.
1: ¿No lo ves?
0: No es que lo vea, es que no lo veo.
1: No lo ve.
0: ¿Qué es eso de enterrar la nutria?
1: Hombre.
0: ¿Si la tierra se muere?
1: No, vale. Entonces, ¿qué?
0: Pues vaya.
1: Tú eres más de... Eres más de sacudir la sardinilla, ¿no?
2: Xavi, ¿cómo no se va, cómo no va a estar uno pensando en enterrar la nutria?
1: Claro.
2: Si ya viene el tiempo del trocomongo
1: otra vez.
2: Otra vez por las noches
1: ya
2: hace algo de menos calor y se puede uno pegar un poco más.
1: Calla. Hoy.
2: El tiempo del trocomongo.
1: Ya empieza la temporada. Hola, Ángeles de Sabadell, que ha pedido una canción para dedicársela a Gloria de Barcelona. Gloria está de viaje, se va para Murcia o para Elche, por ahí abajo, para allá. Pues eso. Aquí la tienes, la vida.
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0: Eso, Chari, eso. Sacudir esa orinilla. Eso, eso, eso. Ay, qué gracia. Y qué bonita esta canción me estás poniendo ahora, por favor. Oh, preciosa. Pues eso, oye, y Xavi, vete poniendo los dos rombos, porque esto está subiendo de tono, ¿eh?
1: Sí, yo,
0: esto no puede ser, ¿eh?
1: Yo creo que
0: se
1: sí.
0: Se te va de las manos.
1: Yo creo que sí, ¿eh?
0: El programa.
1: Ya,
0: el
1: ya,
0: programa.
1: No, no, la sardinilla no se va de las manos, ¿no? Ángeles, qué bonita, qué grande eres. Xavi, mientras tengo un suspiro, yo elijo seguirte hasta el final. Ángeles, un besazo. Qué pena que vaya en moto, Ángeles, si no te llevaba a Murcia.

0: De eso se trata, ¿eh? De vivirla hasta el final.
1: Xavi, ¿qué? ¿Me pone Flarichi?
0: No, te voy a poner la bola de cristal, que nos la pidió Cristina. Hola. Cristina de Priego de Córdoba me dice, pon una de Alaska que se llama la bola de cristal. Pues aquí la tienes, Cristina.

0: hombre, Xavi. Ponle a la moto el sidecar y te pasas por Ángeles.
1: Que no, que no.
0: Cuando viniste a Priego hicimos todo lo posible porque viniese.
1: No, no, no.
0: Y
1: no,
0: al final no quise venir.
1: No, no quise.
0: Pero contigo seguramente que sí.
1: No, no,
0: ponle
1: no.
0: Ponle el sidecar a la moto.
1: No, no, no, no, no, no.

0: Carlos, di que no hagas caso de nada. Tú a lo tuyo, que te quiten lo bailado. Luego, pues nada, si te hace falta un masaje en el cuello o donde sea, pues muy bienvenidos.
1: ¡Ay! ¡Que se ha cortado! ¡Espera! ¿Masaje del cuello?
0: Masaje también, pero nada. Las ocasiones cuando llegan, cuando están, que no estamos para perder el tiempo.
1: No, que no.
0: Que somos señores y señoras y
1: que sí.
0: Cosas. Es que de verdad.
1: Ay, madre mía.
0: Venga.
1: Qué cabecita.

que seguimos, nos vamos con Raúl, el inventor del tronco bongo. Nos pide canción de la buena amiga mía, de Chris, de Cristina, de Chris Orue. Aquí la tienes. Tonight Fit High Density, aquí la tienes. Raúl.

0: Raúl. ¿Tú no le iba a dedicar la Ramona a la...
1: No.
0: A la Maite?
1: No, esta se la dedica a su Maite, la rubia oficial. La rubia oficial, Maite, mira a Raúl. Se acerca el viernes ya también, la sardinilla. Es que

0: Que nos vamos con Sara, Sara de Sabadell. Nos pedía también un temazo. Y aquí lo tiene Sara de Sabadell. Sabadell, Sabadell, Sara de Sabadell.
1: Muchas gracias por esta cancioncita. Qué buenos recuerdos. Cuando yo tenía un Peugeot y una casa.
0: Bueno, pues Sara, aquí la tiene.

que nos vamos ahora con más peticiones. Bau, Bau, Gineta, nos pide la canción, el remix de Me Quedo Contigo. Pues mira, este remix lo ha hecho Tony Costa, buen amigo mío, DJ Conic. Amigo, amigote. Por cierto, este sábado se casa. Hola. Pues ahí la tienes.

0: tenemos más peticiones. Tenemos por aquí una petición buena, buena, ¿eh? A ver.
1: Perdona. A ver. Y a tu pregunta, venga. Vamos con tu pregunta y si no, la liamos.
0: Venga.
1: A tu pregunta, ya te la he dicho, ya. Ya la liamos, venga, ya.
0: Pide una canción.
1: Nada, canción. Quiero dedicar la canción de

0: pase esta canción me recuerda un chiste.
1: ¿A cuál?
0: Es lo que no se puede decir por antena.
1: A ver, no.
0: Pero es un chiste de estos de... ¿Cómo se dice en castellano a sota del llit? Puntos suspensivos.
1: Ya lo sé.
2: Xavi, la canción de Eva también iba para mí, para Ángeles de Sabadell.
1: Bueno, ya está.
2: Escucha, si no das abasto,
1: no.
2: Pues admite que vaya a ayudarte programa.
1: No.
2: Solamente es ayudarte, Xavi.
1: No.
2: Va, venga, no. Va, por favor.
1: No.
2: Sí.
1: No, por favor, Ángeles. No, por favor, me apaño yo solo.
3: No me moleste, mosquito.
1: Ay, Ángeles, te dedico esta canción.
3: No me moleste, mosquito.
1: Te la dedico para ti, Ángeles.

0: me encanta.
1: ¿Has visto, eh?
0: Siempre me sorprendes, me emocionas.
1: ¡Ay, qué bonita!
0: No me molestes, mosquito. No te voy a molestar más, no te preocupes.
1: ¡Dame, dame, mosquito!
0: ¡Resultón!
1: ¡Pero vamos a ver! ¿Que no eres tú el mosquito, Ángeles? ¡Hombre, que lo he hecho con todo mi cariño y ya no te gusta! ¡Anda! ¡Que nos vamos con el gorrión, que quiere una canción de esas chulas! ¡Para los gorriones! Para Gorrión, los gorriones, la croquis, para todo el mundo. La familia de los gorriones. Esta canción, King Africa, mete, mete.

sé también, ¿eh? Es lo que tiene trabajar aquí en la radio, que la sabes todas. Oye, pues está chula, ¿eh? Está chula. ¡Ay, el gorrión! ¡Ay, el gorrión! ¡Madre mía! ¡Hala, que nos vamos con la siguiente! ¡Carlos de Escalona! Dice por aquí... Paula dice, ¡qué molona esta canción, Javi! De buenos días, saluditos.

siguiente. Madre mía, cuántas canciones por aquí. A ver, Mario el biciclista nos pide un temazo. Oye, es esta, Mario el biciclista. Ahí la tienes. Esto es de Cranberry Salvation. ¡Oh, qué bonita! ¡Oh, qué chula!

Mario, temazo, Temarraken. Oye, oye, qué temarraken lo que viene ahora. Mira, Maravillas, decía que esa de pom, pom, pom, y vino. Pues esta es Maravillas. Maravillas de Cejín. Ahí donde están turrones. ¿Dónde están turrones? Te la voy a dedicar, hombre.

0: Javi, te cuento un secreto. Un secreto que ahora que no nos oye nadie,
1: sí.
0: ¿Sabes que ayer me fui a bailar?
1: Sí.
0: A bailar.
1: ¿Qué dices? Que a tu edad eso es muy bonito, ¿eh?

0: cortes en el subidón. No, Ana, no. Venga, va, ya está, ya está. He dejado subidón, ¿eh? Ya está, ya está, ya está, ya está. Que os venís muy arriba, ¿eh? Venga, ahora confesaros.
1: Vale. Ave María Purísima, abre. Sin Vamos. Pecado concebida.
0: A ver.
1: Cuéntame, hermano, cuéntame. ¿Qué te pasa?
2: Vera Padre, todos los días sueño con café.
0: Sí.
2: Y ya no sé qué hacer.
1: Ay, hermano, no pasa nada. Yo también he soñado con cafés.
0: Hombre.
1: Pero desde que escucho el primer café con Xavi, ¿aló? Se me quitan todos los pecados.
0: ¿Aló?
1: Pruébalo y me dices.
0: Hombre, pruébalo y me cuentas, a ver.
3: Que no está, que no está, déjala.
0: La dejo, la dejo, la dejo. Qué chulada, ¿eh? Está bonito, ¿eh? Caparrós dice, estoy triste por un amigo. Estoy triste por un amigo, ¿no haces una hora más? Venga, Caparrós, dos. Si estás triste,

0: Kimmy up.
1: Kimmy up.
0: Madre mía. Ahora todavía está con el Kimmy up, el Raúl. Que no, Raúl, que no, que ya ha terminado eso.

0: Ay, Ángeles, ¿cómo te entiendo? A mí también. ¿Será porque yo también me llamo Ángel? No hace más que decirme, no. Mira que estoy triste, apagado y no puede hacer una horita más. ¿Qué le cuesta a este hombre? ¿Qué le costará? Si ha estado de vacaciones.
1: No.

0: la canción que nos ha pedido Lorena. Bueno, Lorena no, que ella quiere que digan Lore. ¡Lore! ¡Lore desde Asturias! Nos pide una de Mecano que se llama Una Rosa, es una rosa. En vez de poner otra más chumba chumba, nos pide esta. Es que está mayor ya.
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0: Madre mía, esa canción, qué hermosa, qué hermosa. Yo la escucho todos los días, varias veces al día, y es que no me canso de escucharla. Mi pliego.
1: Mi pliego.
0: Me encanta, me encanta, me encanta.
1: Está chula, ¿eh? La de mi pliego. El Cacha se la está jugando, ¿eh? Me dice, todos queremos 2 horas más de lunes a viernes. Cacha, José, ¿cuándo se te acaba el contrato? Vamos a negociarlo, ¿eh?

0: El primer café con Xavi.
1: ¡Hombre!
0: La siesta empieza aquí. Ah, no, que es de mañana.
1: Es de mañanas. Venga, pájaros de barro. Manolo García. A más de un pájaro le gusta esta. Está buena esta canción. Está chula, chulísima. Bueno, pues cafeteros, cafeteras, que llega el momento de deciros adiós,
2: Por si el tiempo.
1: Me dice por aquí la de Pucela, ¿cuándo? Pronto, pronto, venga, os sale la canción de Pucela, va. ¿Cachas dice hoy? Pues eso, cafeteros, cafeteras, que llega el momento ya de deciros adiós, de despedirme, deciros que aprovechéis el día al máximo, que mañana es jueves. Mañana solo van a quedar 99 días para el día de Navidad. Ya estamos ya en la recta final, o sea que yo de vosotros iría comprando ya los turrones, mantecados y cosas de esas. Cafeteros, cafeteras, mil millones de gracias. A mí por aquí Ángeles me dice, muchas gracias por todo, gracias por existir. ¿Puedo estar en mi vida? Te aseguro que si no existieras te inventaría. Te quiero una carta, Ángeles, un besazo. Qué pena que haya moto, Qué pena que haya moto si no te llevaba, Claro, claro, claro. Lo dicho, portaros bien.

Le dices a Xavi que si no existiera le inventaríamos, pero es que a ti también te inventaríamos, ¿eh? Venga, guapísima, arriba.

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5: Son las 11, las 10 en Canarias.
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1: Atención, spoiler, si te mola Swedish House Mafia, en un ratito te lo vas a pasar muy bien escuchando uno de sus temas y también hablaremos de sus únicos conciertos en Europa. Y te digo una cosa, si los quieres ver, vas a tener que viajar un poco. Ahí sonaba Quevedo con Scandic. Dentro del Bifo estará de gira el próximo año en Madrid en abril y mayo, y también en Barcelona en mayo, junio y julio. Las fechas las puedes consultar en su página web, porque a mí no me da tiempo a decírtelas todas. Arranca una hora llena de éxitos, la segunda que pasamos tú y yo juntos en este miércoles día 16 de septiembre, con Rosalía, Becky G, Lola Índigo, también Jennifer López y mucho más. Antes suena Charlie XCX con este Cámara.

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nueva música de Lola Índigo, Tus Iniciales, su nuevo single que lleva sonando y triunfando mucho en este veranito. Y terminando el Lux Tour, está Rosalía, que hoy termina su última fecha. Hace un par de días estaba en Miami, en ese concierto que tuvo que cancelar en junio, sin previo aviso, por una emergencia familiar que nunca llegó a trascender. Ha pedido disculpas a su público y se enfrenta ya hoy a su último concierto de ese Lux Tour, una etapa que ya cierra definitivamente y que ha marcado uno de los mejores momentos, el prime de la carrera de Rosalía. Lo que venga, lo que tenga que venir, nadie lo sabe. Suponemos que se tomará un merecido descanso después de esa exigente gira. Rosalía, que suena aquí en tu radio con esta Reliquia.

0: Ana Farelo es una artista que se ha colocado en el centro de nuestro radar por utilizar un sampleado de una canción mítica.
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0: Seguro que te acuerdas de aquel icónico 20 de enero de La Oreja de Van Gogh, pues ahora se llama 21 de enero. Ana Farelo con Mia Berlin.

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0: Ahí tenías el último temazo de Dena, por el que estamos apostando mucho aquí en Oh My Hit. Se llama Todos para mí. En un ratito suenan por aquí Swedish House Mafia. Si quieres verles, sus únicas citas anunciadas en Europa para 2027 serán en Suecia, en Gotemburgo, los días 2, 3, 9 y 10 de julio del año 2027. Así que es una buena excusa para conocer Suecia y también para ver a Swedish House Mafia. Y nuestro próximo invitado será una de las actuaciones del Día de la Hispanidad, 12 días de celebración en la capital y además gratis. Sebastián Yatra, sonando en tu radio.
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nada, hablamos de Coldplay, también escucharemos a Karol G, David Guetta, Ozuna y la música de Ana Mena. Estoy mucho más aquí en tu radio, no te muevas, porque en Cero Coma abrimos juntos una nueva hora de éxitos. En este miércoles, día 16 de septiembre, suena Rosalind.

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3: Buenos días. Hoy jueves en la provincia de León suben ligeramente las temperaturas. Los termómetros marcarán máximas de 34 grados en Bembibre y en Ponferrada, 32 grados en León y en Astorga y 31 en Villablino. Predominará el tiempo estable con ambiente soleado y cielo poco nuboso. Por la noche en la...
4: Son las 12, las 11 en Canarias. 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
1: Todos los números uno de la radio que suenan aquí en Oh My Hits. ¿Qué tal? ¿Cómo estás? Bienvenido, bienvenida. Y sonaba Dana con Si se acaba el mundo. Yo soy Raúl Fernández y nuestros próximos invitados, los primeros de esta hora, tienen ambiciosos planes para 2027. Ojito, un calendario abarrotado con 138 conciertos. Espero que muchos de ellos coincidiendo en la misma ciudad. Y además dicen que tienen ya nuevo proyecto discográfico en ciernes. La banda británica Coldplay, que suena junto a Tine en este We Pray, con el que abrimos nueva hora.

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ojito porque dice un trend en redes sociales que si no te lavas el pelo siendo hombre, que emitirás feromonas que atraerán a las féminas. Esto es lo que estamos viendo en los últimos días en redes sociales. Lo que dice la ciencia es que no se ha demostrado que los humanos nos guiemos por las feromonas en ningún sentido. Así que lávate el pelo, lávate el pelo, no me seas guarro, no me seas cochino. Suena Ozuna con esto aquí en tu radio.

0: Estos son algunos de los nombres que han cambiado la historia de la música. 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
2: Más música poniendo el ritmazo en este miércoles 16 de septiembre. Nada con Karol G. Antes suena más.

Es un buen momento para decir que soy totalmente team frío y soy muy fan del desplome de temperaturas que estamos viviendo en las últimas horas. Después de un verano para mí abusivo, de temperaturas, aunque viendo el coste, el precio al que se está poniendo la energía este invierno, no sé si voy a ser tan team frío como habitualmente, porque el coste de la energía está subiendo absolutamente y va a haber mucha gente que no va a poder poner la calefacción. Suena Karol G con esto.

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Si te gusta especialmente la música y vas a estar en Bilbao entre el 27 y el 30 de octubre, no te puedes perder el BIME 2026 con artistas como nuestra próxima invitada, Ana Mena, que suena con su cute guapo. También estarán artistas como Justin Quiles en Bilbao entre el 27 y el 30 de octubre en BIME 2026. Suena Ana Mena con este cute guapo que, por cierto, sigue preparando un nuevo disco que aquí estamos esperando.

Es la música de Farruko y nuestra próxima invitada ha reconocido, ha dicho, ha declarado que va a haber muchas sorpresas en cada una de esas 12 citas que va a tener en Madrid en ese fin de gira de Las Mujeres Ya No Lloran. Es la música de Shakira que suena con este Die Die.

Shakira con ese Die Die y la última, y nos vamos en este miércoles 16 de septiembre. Para mí ha sido todo un placer pincharte la mejor música. Me voy con Cheat Codes, Galantis y Jason Derulo. Sé feliz, que la música te acompañe.

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4: Es la 1:12 en Canarias.
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4: Son las dos, la una en Canarias.
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4: Son las 3, las 2 en Canarias.
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4: Son las 4, las 3 en Canarias. 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
4: Son las 5, las 4 en Canarias. 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
4: Son las 6, las 5 en Canarias. 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
7: Son las 7, las 6 en Canarias. 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
4: Las 8, las 7 en Canarias. 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
4: Son las 10, las 9 en Canarias. 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
4: Son las 11, las 10 en Canarias.
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4: Son las 12, las 11 en Canarias. 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
4: Es la 1:12 en Canarias. 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